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0: 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Llevas puesto un letrero, Eric Larson.
2: Hola gente, ¿cómo están? Soy Eric Larson. Quería mandarle un saludo muy grande a los chicos de Mixtape y a toda la Nacional Rock. Me gustaría presentarles mi nuevo EP Reproducción Extendida, un EP de 4 canciones muy influenciado por el trip hop y el sampling. Me pueden encontrar en todas las plataformas digitales como Eric Larson y también en redes sociales como Eric Larson. Quería dejarles un tema para que puedan escuchar. Llevas puesto un letrero. Un saludo grande.

El músico, nacido en la provincia de Buenos Aires, pero radicado en Nueva Zelanda, tiene editado un disco más titulado Adorno, publicado en 2020. Podés encontrarlo en @Erich Larsson. Pollera y tacón, El Mundo Limón. Canción del nuevo disco de la banda porteña. El álbum se titula Plano Virtual y tiene 8 canciones. Además, este tema fue el primer single del disco. El Mundo Limón tiene editado un álbum, Circo Fantastic People. Además, tiene publicados varios singles y EPs. Podés encontrarlos en @ElMundoLimón.

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Hermoso desastre. Sacatumba. Segundo single de la banda nacida en la ciudad de Buenos Aires. El grupo se formó en 2019. Sacatumba tiene editados dos discos, Una vez iniciado el fuego de 2024 y Puro Teatro de 2023. Podés encontrarlos en @

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0: Muchas gracias, Emi.
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1: Hola, hola, hola, 6 de la mañana en punto y así te damos la bienvenida a un nuevo día en la programación de Nacional Rock. Aquí estaremos nosotros hasta las 9 de la mañana acompañándote con Nazarena Talich en la operación técnica, con Juan Bueller, nuestro productor, con Daniel Dottore, nuestro musicalizador, y yo, Pablo Vázquez. Te decimos que tenemos un WhatsApp 11 39 39 88 88. Ahí nos pueden mandar mensajes de audio, los escucharemos, mensajes escritos y los vamos a leer. ¿En dónde estás? ¿En qué parte del país estás? ¿En qué parte del mundo? Sabemos que muchos argentinos en el exterior utilizan la Radio Nacional como una especie de conexión con el terruño, lo cual nos enorgullece, y le mandamos un abrazo a todos los que están por ahí. Te decía que vamos a estar hasta las 9 de la mañana compartiendo lo mejor del rock nacional, por supuesto, ¿dónde más si no es aquí en Nacional Rock? Y también vamos a compartir data que uno supone que a esta hora de la mañana te puede llegar a servir, ¿no? Como por ejemplo decirte, mira, en Buenos Aires la temperatura es 10 grados 6 décimas. Si no saliste de tu casa todavía, que está, te digo que está fresco. No sé si está frío, frío. Está fresco, se siente, sí, claro. Es un fresco otoñal. Y para hoy se espera una máxima de 18 grados. Durante todo el día va a estar parcialmente o ligeramente nublado. Será un día, en términos climáticos, muy parecido al de ayer, en caso de que se cumpla el pronóstico, tal como lo dice el Servicio Meteorológico Nacional. Así que, bueno, lo ideal sería al menos abrigarse más o menos como parámetro de ayer, lo que te decía, ¿no? Como para no pasar frío en este ya otoño, palpitando el invierno también. Estamos a un poquito más de 40 días quizás de empezar el invierno, así que estamos más cerca de lo que fue el verano, estamos más cerca de lo que viene del invierno de que lo que fue el verano. Ahí está. Bueno, también te vamos a compartir data del transporte, las calles, cosa de que sepas, como siempre decimos, por dónde ir y por dónde no ir. Ya te decimos que si sos usuario o usuaria de la línea C de subterráneos, está funcionando con algunas demoras. Empezó el día con algunas demoras la línea C que une Constitución con Retiro. Después, con respecto al subte, te recordamos que la estación Piedras de la línea A está cerrada y la estación Tribunales de la línea D también están cerradas por obras. Ambas estaciones, luego, aparte de la línea C, el resto de las líneas funciona bien según su cronograma especial, al igual que los ferrocarriles y el premetro. Así que por el momento la mañana empezó tranquila, ojalá siga así. Sabemos que después, con el avance de la mañana y las horas, la cosa se va complicando porque hay mucha más gente circulando y, bueno, empieza a hacerse un tránsito un poco más lento. Eso es algo habitual y ojalá que se mantenga al menos dentro de todo esa rutina, ¿eh? 6 de la mañana, 2 minutos. Dicho todo esto, ¿sabes qué? Sí, claro, es momento de decirte hola, buen día.
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uno de los clásicos de la portuaria, que se suma al listado que integran Selva, El Bar de la Calle Rondi, Nada es Igual, 10.000 kilómetros, bueno, varios temas que la portuaria ha sabido instalar en el rock nacional. Estábamos hablando de A Través de Tus Ojos, lo que escuchábamos recién. 6 de la mañana, 6 minutos, 10 grados 6 décimos la temperatura en Buenos Aires. Para hoy se espera una máxima de 18 grados. Estará fresco todo el día. Seguimos con lo mejor del rock nacional, por supuesto. Turf, Magia Blanca.

Soy Gotuso, camionera. Che, le mandamos un saludo a todos los ruteros, ruteras que andan por el país dando vuelta. Capaz enganchan. Esto es un FM, entonces es un alcance más corto, pero por ahí, con alguna de las emisoras de Radio Nacional de todo el país, alguien nos está en la ruta escuchando, así que le mandamos su saludo, un abrazo a todos los ruteros y las ruteras del país en honor a esta canción de Soy Gotuso, camionera. Seguimos con Suéter, Vía México.

0: Pericos con el plan de la mariposa, Amor Bonsai. Los Pericos que están presentando su último trabajo, Inmortal. 11-39-39-88-88 es nuestro WhatsApp, hola.
1: Buen día, Pablito. Habla Fede de Quintanar de la Orden, sí. España. Bueno, sabes que ando con mucho trabajo, que hicimos un cambio de trabajo.
0: Bien, bueno.
1: Pero vamos bien, vamos bien. Empezando el calorcito, seguimos con un poco de lluvia. Ahí vamos, tirando. Bueno, sabes que te escucho, pero gracias, ando a las Fede. Corridas y no me dejan andar con el celular como antes. Te mando un abrazo, que tengas buen fin de semana. Mañana acá es San Isidro, así que es feriado. Así que los chicos se van a la ermita de San Isidro a comerse un asadito.
0: Muy
1: te
0: bien.
1: Mando un abrazo.
0: Qué grande, Fede, gracias, loco. Hacía mucho que no te escuchábamos. Qué bueno que estés bien ahí por España, uno de los tantos argentinos que utilizan la radio pública para conectar con el terruño. Así que le mandamos un abrazo a un amigo de la casa, Fede. Qué bueno que estés laburando, qué bueno que esté todo bien y qué bueno que mañana sea feriado allá en España y ya empiecen el fin de semana, bien ahí. Despedimos a los Pericos con el plan de la mariposa, Amor Bonsai. 6 de la mañana, 22 minutos, estás en Nacional Rock 93.7, ya estamos escuchando a Mano Negra.

0: Banda Los Chinos, Isla, es lo que estamos escuchando en Nacional Rock 93.7.
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4: La NASA acaba de lanzar una herramienta interactiva fascinante que nos permite escribir nuestro nombre usando montañas, ríos, cráteres y caminos de lava captados por los satélites. La herramienta se llama Your Name in Landsat y aprovecha más de 50 años de imágenes satelitales para jugar y aprender un poco sobre la geografía de nuestro planeta. El funcionamiento es muy simple, solo tenés que googlear Your Name in Landsat y luego escribir tu nombre o la palabra que quieras y el sistema buscará en su inmenso archivo de imágenes satelitales aquellas formas geográficas que se parecen a las letras del abecedario. Entonces, un río que serpentea por la selva puede ser una S, o un cráter perfecto en medio de un desierto puede formar tu O, y así hasta completar un nombre o una palabra breve. Además, lo mejor de esta plataforma es que no te piden ni siquiera tu mail, solo entras y la usás. Y además, al pasar el cursor sobre cada letra, podés ver las coordenadas exactas y una descripción de qué es lo que estás viendo. Esto convierte la plataforma en una forma brillante de darle uso a los más de 50 años de historia del programa Landsat, que desde 1972 viene registrando cómo cambia la Tierra desde el crecimiento de las ciudades hasta el retroceso de los glaciares. Al final, escribir nuestro nombre con la geografía del mundo es un recordatorio visual de que, aunque a veces nos sintamos ajenos al planeta, somos parte de un paisaje que tiene mucho para decirnos si sabemos cómo mirarlo desde el cielo.
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0: El Motó fue nominado al premio Gardel como mejor álbum de rock, y también Santiago Motorizado por su proyecto solista, mejor álbum de rock, mejor artista álbum de rock también para los Gardel de este año.
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Estamos en el primer 2x1 del día, dedicado a los abuelos de la nada, sin Gamulán, es lo que estamos escuchando en este momento. Esta es Nacional Rock 93.7, seguimos con el 2x1, los abuelos de la nada. Así es el calor.

1168 es nuestro WhatsApp. Ahí puedes mandarnos mensajes. 6 de la mañana, 50 minutos. 10 grados 8 es la temperatura en Buenos Aires. Para hoy se espera una máxima de 18 grados. Por la tarde estará medianamente agradable, algo nublado, pero está fresco, ¿eh? Si no saliste de tu casa por las dudas, abrigate, a cuidarse. Ya estamos muy cerca del invierno, así que las temperaturas van a seguir bajando. Por ahí tengamos algún día lindo como el de mañana, pero después se viene la fresca. Así que a cuidarse para no cazar ninguna de esas enfermedades que vienen estacionales. Seguimos con Mimi Maura.

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1: 7 de la mañana, 2 minutos, así te damos la bienvenida a una nueva hora en la programación de Nacional Rock. Nosotros estaremos en esta primera parte hasta las 9. Luego viene Amnesia con Pablo Valente, después viene Ceci Elía, Leo Acevedo, y así mañana una vez más la programación. Pero nosotros hoy, al menos hoy, estaremos hasta las 9 con Nazarena Talich en la operación técnica, con Juan Buehler, nuestro productor, quien se encarga de dejarnos todas las datas de las músicas que escuchamos en este espacio. Daniel Dottore, que selecciona cada una de las canciones que escuchamos en este segmento. Horacio Marmurek, buen día.
2: ¿Qué tal? ¿Cómo le va? Buen día para
1: bien,
2: todos.
1: Bien, ¿todo tranquilo?
2: Creo que sí.
1: Perfecto, todavía muy bien.
2: No me llegó el memorándum.
1: Todavía no llegó el newsletter. Y aquí estamos con Horacio Marmurek y yo, Pablo Vázquez. Te decimos que tenemos un WhatsApp 11 39 39 88 88. Ahí nos pueden mandar mensajes de audio, los escucharemos, mensajes escritos y los leeremos, por supuesto. Vamos a estar acompañándote con lo mejor del rock nacional y data que creemos que puede llegar a interesarte. Como por ejemplo, ojo que si andás circulando por el Camino del Buen Aire o tenés que tomar el Camino del Buen Aire a la altura de José León Suárez, sentido Panamericana, ya hubo un choque, lamentablemente, por lo tanto hay demoras. Así que atención porque poco a poco se va complicando y se va cargando, por supuesto, el tránsito tanto en los accesos como en las calles de la ciudad de Buenos Aires. El subte C estaba funcionando, la línea C, con algunas demoras, así que paciencia, se va a ir normalizando poco a poco, pero bueno, hay que tener paciencia. Encima, bueno, hay una posibilidad de conectar con Bondi el Retiro y Constitución, tal como lo hace el subte. Quizás no es tan rápido, pero hay alternativas. Atención, el tren San Martín también está funcionando con algunas demoras por algunos problemas técnicos. Luego, vos sabés que empiezan a aparecer algunos casos de monóxido de carbono, intoxicación y demás. Recordá que si con el frío por ahí no es recomendable usar la hornalla, si no tenés otra alternativa, dejar alguna ventana un poquito abierta, un cachito, como para que entre aire, para que entre oxígeno, ¿viste? Porque lamentablemente en esta etapa del año donde empiezan a hacer las frescas, a veces los artefactos de gas no funcionan como uno quisiera, o no tiene los medios uno para calefaccionarse, bueno, o para arreglarlos, repararlos. Recordá que la llama debe ser completamente azul, si es anaranjada o amarilla es porque no está oxigenando bien y eso puede traer algunos problemas de intoxicaciones. Así que si ves eso, si ves que la llama no es azul plenamente en el calefactor o en la cocina, llama a un gasista. Si no tenés guita, bueno, a ver, ¿sabés qué? Abrí un poquito la ventana, que corra un poco de aire, chiquitito, aunque sea para que entre oxígeno, para evitar cualquier cualquier motivo de intoxicación. Además, yo sé que no es agradable por ahí hablar de esto, pero son precauciones que hay que tomar más en esta etapa del año. Y te lo digo porque justo vi una noticia de algo que no pasó a mayores, pero que tuvieron que ser asistidos toda una familia por un caso de intoxicación de monóxido de carbono. Perdón, salgo de ahí. Te decía que vamos a estar hasta las 9 de la mañana, 7 y 5. Estás en Nacional Rock 93.7.
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Año 1995, Aterciopelados publicó su segundo disco de estudio, El Dorado. Un discazo, El Dorado. Tiene Florecita Rockera, Bolero Falaz, No Futuro. Bueno, hay un montón de canciones que seguramente conoces. Disco que recomendamos desde acá, desde Nacional Rock 93.7, Aterciopelados, Florecita Rockera.

0: Bueno, vamos a hacer un breve recorrido por algunos títulos. A partir de hoy aumenta el combustible en YPF el 1% y a partir de ahora también, luego de este aumento del 1%, Horacio Marín, el presidente de la petrolera de bandera, anunció que también se van a congelar por 45 días los precios. Vieron que había, después del aumento grande entre febrero y entre marzo, más que nada cuando empezó el conflicto entre Estados Unidos e Irán, hubo un aumento fuerte del combustible y se congeló por 45 días. Esta semana, el lunes, se venció el plazo y ahora al final la petrolera de bandera decidió aumentar el 1% nada más la nafta y se congela nuevamente por 45 días. Esto puede que el resto de las petroleras aumenten un poco más, no mucho más, porque aparte también hubo un acuerdo consensuado. Pero lo bueno es de que, al menos cuando YPF se refría, el resto de las naftas también estornudan, ¿no? Esto es un efecto contagio porque la empresa de bandera es la que marca la tendencia en el mercado del combustible, al menos en Argentina. Ayer Patricia Bullrich cruzó a Jorge Macri por el subte y el PRO, un spot que también se estuvo dando vueltas. Y Patricia Bullrich descartó su regreso al PRO, dice, descartó dejar a la jefatura del bloque y manifestó diferencias con el PRO en la ciudad de Buenos Aires. También Jorge Macri le respondió sobre las obras que habían hecho. Uno de los golpes más que dio Patricia Bullrich era la cantidad de kilómetros de subte y demás. Fernando de Andrés, diputado nacional, dijo que el mejor presidente fue y será Mauricio Macri. Esto también arma o, digamos, de alguna manera alimenta esta puja que hay actual entre el PRO y la Libertad Avanza, donde se habla de una posible candidatura de Mauricio Macri, pero está todo muy abierto, falta un montón todavía para el año que viene y especialmente para hablar de candidaturas. Dentro del mundo económico, el dólar blue volvió a subir ampliando una brecha con el oficial. Los bonos en dólares, si bien bajaron en Wall Street, el riesgo per país se mantuvo por encima de los 500 puntos. La UIA solicitó el RIGI industrial y espera una reunión con el gobierno para extender los beneficios fiscales y cambiarios. Por último, refuerzan tribuna segura y los deudores alimentarios no podrán entrar a las canchas. El gobierno prohibió el ingreso al estadio de deudores alimentarios por el programa Tribuna Segura, así que también es una medida más que ya estaba en vigencia, ahora directamente la van a implementar por completo. Bueno, esperemos que así sea, es una manera también de meter presión para aquellos que justamente tienen estas deudas alimentarias con respecto a la mantención de sus hijos. Horacio Marmurek.
1: Música para arrancar la mañana, dos que tienen que ver, además, inevitablemente, con algo, una cuestión de fútbol. En principio, ayer se conoció que YouTube se había ido al centro del DF y había grabado un video de cara a, no se sabe muy bien cómo fue esto, pero tiene que ver con un EP y una canción que se llama Las calles de los sueños, aparte de uno de sus dos últimos trabajos. A principio de año había sacado por Spotify y distintas redes un pequeño EP de 6 canciones y acaba de sacar un segundo EP, pero este solo desde su plataforma digital, con la vuelta de Larry Mullen Jr., el baterista que estuvo operado de la espalda y el cuello y que no había podido participar de los conciertos del 2023 y el 2024, se frenaron en el medio del centro histórico, en la Plaza Domingo y Santo Domingo, y grabaron arriba de un colectivo una canción como si estuvieran en vivo. En realidad lo estaban, pero más allá de todo, esto tiene que ver con algo que se llama la Street Child World Cup 2026, ajá, o sea, un torneo de equipos de niños y jóvenes provenientes de entornos vulnerables organizado por una ONG que se llama Street Child United, cuya sede este año es la Ciudad de México, como corresponde, y arriba de eso se subió YouTube para acompañar y darle visibilidad. Bastante sorpresivo fue para la gente. La calle de los sueños, además, incluye un fragmento en castellano, y el auto, digamos, el colectivo, autobús, como quieran ponerle, el micro, estaba intervenido con grafitis del artista mexicano Chávez Mármol. La particularidad de todo esto es dos de música y dos de fútbol, porque acaban de confirmar 3 artistas para el show de medio tiempo. Uh-huh. Es así, es en los Estados Unidos, así que agárrense porque va a ser largo. Cuando en julio sea en el estadio de New Jersey, en el MetLife Stadium, la final, hay confirmado no uno, no dos, sino tres artistas súper importantes para el medio tiempo. ¿Quién está? Shakira, que obviamente, como es la canción del Mundial, tiene su razón de ser. De hecho, la canción del Mundial la vamos a conocer hoy. Hoy sale completa. Madonna, y lo que más le va a interesar a toda la adolescencia y demás, es ni más ni menos que BTS, la banda surcoreana que va a estar pasando por la Argentina y que está haciendo una gira súper exitosa por todo el mundo, tocando en el medio tiempo de la final del Mundial.
0: Bien, che, atención, porque un choque en Panamericana pasando 197 sentido Buenos Aires, así que hay demoras también. El Camino del Buen Aire a la altura de Benedetti, y también hubo un siniestro sentido Panamericana. Esto está trayendo algunas demoras. Está funcionando con demoras el tren San Martín también, lamentablemente. Seguimos repasando un poco las calles de la Ciudad Autónoma de Buenos Aires. Bueno, en Parque Chacabuco se montó un operativo, pero ya está todo en orden, por justamente lo que te decía hoy, ¿no? En intoxicación por monóxido de carbono. Después vamos a ampliar bien esta data para tenerla presente. ¿Qué más? Trenes, el San Martín funciona con demora, el resto de los ferrocarriles funciona bien, se normalizó el funcionamiento de la línea C de subterráneos, así que subte sí, pero metro a horario. La temperatura en Buenos Aires, si todavía no saliste de tu casa, 10 grados 8 décimas. No, hice F5 y bajó 10 grados 4. Ahora, bueno, no es tanto. Bajó 4 décimas de grado. Para hoy se espera una máxima de 18. Durante todo el día va a estar ligeramente nublado. Va a estar fresco. Tomemos como parámetro para saber más o menos cómo va a estar ayer. Va a ser un día muy parecido a ayer en términos climáticos. 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

Los Auténticos Decadentes es lo que estamos escuchando, La Auténtica. 11-39-39-88-88 es nuestro WhatsApp. Vamos al año 2008.

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18 grados. Un día como ayer va a ser, ¿eh? Términos climáticos, más o menos igual. Un tema originalmente de Fito Páez, un cover que hace Os Paralamas do Suceso, track, track.

escuchando Che de Sar, sigue consolidando su proyección internacional porque se presentó en Bogotá, en Medellín, en el marco de una nueva gira que hizo por Colombia. Así que bueno, celebramos que el Sar está dando vueltas por otros países. Nos venimos acá al oeste, la planadora del rock.

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12: Buenas, ¿cómo andan? Por acá Huijo desde Buenos Aires. Saludos a toda la audiencia de Mixtape Radio Nacional. Quería contarles que ya está disponible mi nuevo disco llamado Alunizante, que cuenta con 10 canciones y es mi segundo álbum. Alunizante nace desde el juego de palabras y la confusión que genera con Alucinante, y fue un disparador para estas canciones que de alguna forma proponen transitar un viaje, un recorrido, encontrarse con lo desconocido, con los recuerdos, con la nostalgia, posarse en un territorio nuevo y lo que eso genera. En este disco, a diferencia de Transeúnte, mi disco anterior del 2023, que tuvo mayoritariamente programaciones, tiene una búsqueda hacia un sonido más crudo, sin perder el contacto con los ambientes espaciales de los sintes y lo electrónico. Cuenta con baterías y guitarras de dos artistas que admiro muchísimo, Gómez Casa en las batas de 6 temas y Lucy Patanegra o guitarras en 3 canciones. Los invito a escuchar Caminá, que es una de las canciones que más me gustan del disco.
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12: Me encuentran en Instagram como _OUIJO y en YouTube como Huijo. Muchas gracias por el espacio y la difusión. Un abrazo gigante.
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21: A las 7:46 es momento de darle el espacio al señor Horacio Marmurek.
22: Ay, ¿qué dice?
21: Hola.
22: Hola. Aló, hola, se ligó.
21: ¿Qué pasó? ¿Te acordás cuando se ligaba?
6: Claro. Fantástico. Ahí está, la comunicación cara a cara.
21: Menores de 40 en este momento quedaron afuera de la conversación.
6: Bueno, si hay algún menor de 40 que me cuente cómo es el mundo, que lo vamos a entender un poco mejor. Bien, uno de los regresos de este año, del año pasado, fue Oasis, ¿estamos de acuerdo? Sí, yo no soy muy, pero creo que hubo gente muy entusiasmada, hubo marca de hubo edición especial de las tres tiras, hubo de todo, ¿no? Para quien no lo sepa, volvieron los Oasis y volvieron en forma de camperas. Tal es así y tanto ha llamado la atención la vuelta de los Oasis que tendrán su próximo documental que se va a estar estrenando un poco más adelante y que se llama justamente Oasis The Comeback y va a estar en Disney Plus. El director será Steven Knight, aquel que hiciera Peaky Blinders, lo produce, además de Dylan Sutherland y William Lovelace, los dos que hicieron el documental sobre LCD Sound System, Cállate y Toca los Éxitos. Interesantísimo documental y obviamente va a repasar lo que fue el regreso de los Oasis. No solamente va a tomar la parte que... A ver, ¿qué es lo que le interesa a la gente? Las canciones, por supuesto. ¿Les interesa el público? Por supuesto. ¿Qué es lo que queremos ver todo? Si se habla o no se habla en los Gallagher, ¿no? Claro. Esta es la parte en la cual, si Liam Neeson tiene el diálogo, ¿qué opina un hermano del otro? Si hay entrevista, bueno, promete.
21: ¿Se juntan a comer los domingos o no se juntan a comer los domingos?
6: No, no se juntan en ningún momento, ¿eh? A mí me gusta porque en la gacetilla de prensa también es la historia de cómo la música y la composición pueden unir en una época de rencor y división. Bueno, chicos. Sin duda alguna va a ser para muchos de los que estén del otro lado y que gustan de esta banda una gran chance y conforma una idea que anda dando vueltas, que es el documental. Hoy vive un gran momento, hay documental de lo que quieras, y en ese lo que quieras se trata de capturar los gustos de la mayor cantidad de gente y de los fenómenos que andan circulando. En este caso, insisto, la vuelta de Oasis se vivió así para buena parte del mundo, para otra parte del mundo la verdad es como viene siendo el resto de los consumos culturales, no les importó nada, pero en la Argentina y en otras partes la vuelta de Oasis fue un fenómeno que tendrá reflejado en este documental que se estrena recién en noviembre, pero bueno, vayan calentando motores.
21: Por las dudas, ahí está. Ahora Juan Burek en Nacional Rock 93.7.
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La sobrecarga es lo que estamos escuchando. Atención porque hay unas demoras en la autopista del oeste, se van cargando, ¿eh? En la zona de Castelar hubo un incidente con un motociclista, te aviso por si tenés que agarrar la autopista del oeste, guarda que se va cargando. 7 de la mañana, 54 minutos. Busot y Turritot. Las primeras letras de cada apellido de esos músicos formaba la banda Hit. Siempre fuiste mi amor. Es lo que estamos escuchando.

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1: 8 de la mañana en punto, y así te damos la bienvenida a una nueva hora en la programación de Nacional Rock. Aquí estaremos hasta las 9. Nos queda poco más de 50 minutos para compartir con vos esta primera parte de la programación y estas primeras horas de la mañana. ¿Dónde estás? ¿Estás en tu casa? ¿Estás en el laburo, en el bondi, en el subte? Bueno, ahí está, 11 39 39 88 88. ¿En qué ciudad estás? Viste que con Nacional llegamos a muchísimas ciudades de todo el país gracias a la inmensa red de emisoras que tiene nuestra radio pública a lo largo y a lo ancho del país. Y también sabemos que hay argentinos que usan la radio pública como una especie de conexión con el terruño, como hoy nos mandó temprano un mensaje Fede desde España, fiel oyente de Nacional Rock. Le mandamos un abrazo nuevamente. Aquí estaremos con Nazarena Talich en operación técnica, con Juan Bühler, nuestro productor, quien se encarga de dejarnos todas las datas de las músicas que escuchamos en este espacio. Daniel Dottore, nuestro musicalizador. Horacio Marmuré, que está aquí en la mesa. Sí, sí. ¿Cómo andamos?
2: ¿Cómo tengo que estar?
1: Perfecto, y siempre bien.
2: Ah, bueno.
1: Siempre
2: bien. No, yo pregunto.
1: El show debe...
2: Díganme que yo voy.
1: El show debe continuar, siempre hay que estar bien.
2: Modosito, yo hago lo que
1: y me... Y aquí estamos con Horacio y yo, Pablo Vázquez. Te decimos que, bueno, hasta las 9 estaremos en esta primera parte. Che, escuchame una cosa. Volvió a circular la línea 148, viste que ayer dos días de paro estuvieron, bueno, al final... Pero
2: dieron declaraciones un poco intensas los chicos.
1: Sí, porque primero fue el paro de los trabajadores, después la empresa le dijo, ah, sí, bueno, no entran. Hubo una pelea ahí, una puja, y al final me parece que se enderezó la nave. Lo cierto es que la línea 148 ya está funcionando. Hubo un choque en la autopista Buenos Aires-La Plata, sentido Buenos Aires, ahí en la bajada de Puerto Madero. Y esto está generando una congestión grande porque ya hasta Dock Sud está medio tapado el tránsito en la autopista Buenos Aires-La Plata. Así que atención porque hay demoras. Ya hay 10 kilómetros de congestión en camino del Buen Aire, sentido Panamericana. Hay un corte parcial justamente pasando de Benedetti por un accidente con un camión. Así que también camino del Buen Aire viene complicado. Seguimos repasando a ver un poco las calles. Se normalizó el subte, ya está funcionando el subte C bien. El San Martín sigue con algunas demoras. Bueno, ¿qué más está pasando? A ver, en la ciudad de Buenos Aires. Bueno, no, después el camino del Buen Aire, Panamericana viene también cargada. Autopista al Oeste cargadita también con algunos problemas. General Paz también tránsito intenso. Así que atención, circular con cuidado y precaución. Como siempre decimos, las banquinas no son para circular. Y algo fundamental es mantener la distancia de seguridad. Es la distancia entre un vehículo y otro para tener la capacidad de frenado. Si el de adelante, por el motivo que sea, detiene su marcha, si vos tenés esa distancia de seguridad, podés frenar y haces tiempo también. La temperatura en Buenos Aires, 10 grados, 2 décimos, la humedad 78%. Para hoy se espera una máxima de 18 grados. El cielo va a estar ligeramente nublado o parcialmente nublado. Para marcar un paralelismo, va a estar como ayer el día, ponele, al menos acá en Buenos Aires. Va a estar fresco todo el día, quizás un poquito de sol, a la tarde mejor un toque, pero después luego sigue el descenso de la temperatura, porque es lógico, es una cuestión estacional. Estamos en el otoño ya acariciando y mirando con cariño el invierno. 8 de la mañana, 4 minutos, estás en Nacional Rock 93.7.

Los Enanitos Verdes, La Muralla Verde. 8 de la mañana, 6 minutos. 11 39 39 88 88 es nuestro WhatsApp. Hasta las 9 vamos a estar en esta primera parte de la programación de Nacional Rock. 10 grados 4 décimas la temperatura en Buenos Aires. Para hoy se espera una máxima de 18 grados. Durante todo el día estará algo nublado, un poquito de sol tendremos, pero abrigarse de todas maneras. Seguimos con Héroes del Silencio, Iberia Sumergida.

0: La Vela Puerca, Mi Semilla. La Vela Puerca, mira, que debutó discográficamente en 1998. El primer disco se llamó Descarado. Y el álbum que el año que viene será reeditado bajo el nombre de la propia banda, celebrando aniversarios. Están en breve, van a cumplir años. En 2 años más van a estar celebrando las 3 décadas, quizás. Bueno, La Vela Puerca, Mi Semilla.
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0: Bueno, vamos a pegarnos una vuelta por algunos titulares. Ayer habían llamado una sesión especial impulsada por la oposición para interpelar al jefe de gabinete, Manuel Adorni, que al final no se pudo dar por la falta de quórum y apoyo de los gobernadores, así que los bloques opositores solicitaron postergar el debate. Vamos a ver cuándo se hace el nuevo llamado. El oficialismo ayer también tuvo que enfrentar una polémica, por más que nada mediática, porque un diputado del bloque de La Libertad Avanza, Manuel Quintar, estacionó en el estacionamiento del anexo de la Cámara de Diputados su vehículo Tesla. Es justamente una de las ediciones más caras del Tesla, y generó polémica porque por el costo y también porque el jefe de bloque, en realidad el presidente de la Cámara de Diputados, Martín Menem, le dijo que no era adecuado, que no estaba bien mostrar eso, independientemente de que lo haya comprado con su dinero, qué sé yo, que es todo el debate que se está dando, pero mediáticamente también está siendo objetado el comportamiento del diputado de La Libertad Avanza, Manuel Quintar. Fentanilo contaminado. El juez Kreplak amplió la acusación contra 13 imputados por 90 muertes. El magistrado relata que, con detalle, dice que el desafío de identificar víctimas en un sistema sanitario con limitaciones estructurales. Ariel García Furfaro es el principal acusado. Estamos hablando del fentanilo que era elaborado por el laboratorio HLB Pharma, que, bueno, sumó 90 muertes y también más de 44 personas que han quedado con algunas secuelas luego de utilizar ese fentanilo, que hay muchas irregularidades. Lo hemos hablado acá alguna vez con Diana Constanzo, que, bueno, seguramente más adelante, cuando esté más cerca de del juicio, volvamos a recordar el tema. Trump está en China. De hecho, hace una hora, a las 7 de la mañana hora argentina, que era las 9 de la noche en China, empezaba la cena, y donde empezaba realmente la reunión bilateral. Es un gran desafío que enfrentan las dos naciones en esta visita histórica de Donald Trump a China, en su reunión con Xi Jinping, donde van a hablar no solo del Estrecho de Hormuz, sino también de aranceles y los diferentes intereses que tienen cada uno de los países, ¿no? Tanto en el caso de China, va a ser foco en Taiwán, y Estados Unidos en el mercado chino, que poco a poco va ganando espacio en el terreno norteamericano, ¿no? Y eso le preocupa bastante a Donald Trump, más allá de la correlación de fuerzas que hay sobre una cuestión geopolítica, y también el conflicto de hoy que hay sobre el Estrecho de Hormuz, ¿no? El apoyo de China a Irán, no siempre tan explícito, pero está el apoyo político. Entonces va a haber una reunión. Hace una hora, a las 7 de la mañana hora argentina, 9 de la noche hora china, empezaba la cena para luego tener una reunión bilateral, que esa va a ser la reunión donde van a tocar los temas que ya tienen en agenda el primer mandatario estadounidense Donald Trump y el primer mandatario chino Xi Jinping. Horacio Marmurek.
2: Uno de los grandes fenómenos que hizo y que tuvo Netflix el año pasado, y que coronó con mejor película animada ganadora del Oscar, fue Las Guerreras K-Pop. K-Pop Demon Hunter se llama en realidad en el inglés. Acá se llamó Las Guerreras del K-Pop. Un dibujito animado que retrata la historia de un grupo de chicas, una girl band, que contienen a los demonios y con sus canciones, y que se enfrentan a una banda de chicos, una boy band de chicos demoníacos. Fue un fenómeno absoluto, la película más vista de Netflix de la historia. Mirá. Tanto es así que terminó saliendo al cine, se estrenó en plataforma y terminó saliendo al cine, y que, por otro lado, Se planteó como que va a haber una segunda parte, fenómeno absoluto en la Argentina. Nosotros tenemos desde fines del año pasado dando vuelta a una versión no oficial en teatros que se llama Las Guerreras Doradas. Uh-huh. Pero lo cierto es que ayer, y se venía hablando desde hace por lo menos 3 meses, Netflix confirmó que va a salir en gira con estas con esto, lo va a transformar en un espectáculo. Película que ganó el Oscar, que ganó el Grammy y que ganó un montón de premios más, y que por otra parte es un fenómeno absoluto, donde se plantea que es para los fanáticos del K-pop, para las audiencias más jóvenes y para fanáticos, los no fanáticos de ese tipo de música, y que solo confirmaron algo que se venía diciendo: vamos a salir de gira, vamos a hacer una gran cantidad de estadios, con qué tecnología y con qué artistas sobre todo, porque ahí, digamos, en la banda de sonido hay un montón de gente, hay 2 o 3 cantantes que se han transformado en fenómeno absoluto a partir de esto, pero bueno, esa confirmación ya solo te plantea que hay gente que está reservando lugares para llenarlos de personas, y que a la mano de eso vendrá un gran merchandising que ha sido uno de los ingresos de plata más importantes que tuvo la plataforma en el último año.
0: ¿Hay antecedentes de Netflix en la producción o coproducción de eventos en vivo?
2: Bueno, Netflix está todo el tiempo haciendo ahora eventos en vivo.
0: No, me refiero a esto de cobrar entrada, decir, bueno, esto es mi nuevo producto, y cobrar entrada, estadios y todo eso.
2: Y te estoy diciendo que están con la cuestión deportiva desde hace por lo menos 2 años. La vuelta de Mike Tyson, este fin de semana tenés el regreso de 2 peleadoras de MMA. Sí, vienen haciéndolo hace rato ellos.
0: Mira vos. Bien. Che, siguen las demoras en autopista Buenos Aires-La Plata por el choque en la bajada a Puerto Madero. La congestión ya llega hasta Dock Sud. En Constitución, en Tacuarí, entre Carlos Calvo y Humberto Primo, un peatón fue atropellado por un auto, así que hay un operativo también en este momento. Seguimos repasando un poco las calles de la ciudad autopista de la ciudad de Buenos Aires. La autopista 25 de Mayo está cerrado el ingreso de Paseo Colón sentido Liniers por tareas de mantenimiento, así que hay que usar la alternativa de la calle Huergo. Trenes, el San Martín sigue con algunas demoras hasta que complete todo su recorrido. Subte se normalizaron, premetro también. Bueno, parece que se enderezó el sistema de transporte público. La temperatura en Buenos Aires, según el Servicio Meteorológico Nacional, 10 grados 2 décimas, la humedad 78%. Para hoy se espera una máxima de 18 grados. Durante todo el día va a estar ligeramente o parcialmente nublado.
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0: Pablo, ¿cómo estás? Mi equipo, Germán, desde Rafael Castillo en casa, disfrutando el ojo cada mañana, tomando unos mates acá tranqui en el franco de servicio. Y quería programar un tema, si no pasaron, recién me conecto, de Babasónicos, Perfume Casino. Te agradezco y un abrazo enorme.
1: Claro que sí, querido amigo, gracias por comunicarte al 11-39-39-88-88. Te damos este 2x1, pediste un tema de Babasónicos, te pasamos dos y acá viene el que pediste, Perfume Casino, Nacional Rock 93.7.

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1: Ocho de la mañana, 30 minutos, es momento de Horacio Marmurek.
2: Varias cosas, me mata esto, ¿no? En principio, todos ustedes saben que existe una plataforma que se llama OnlyFans, ¿no?
1: Sí, sí.
2: Bueno, hay una serie que se llama Margo tiene problemas de dinero, es una serie muy interesante, se ve por Apple TV Plus y cuenta la historia de una chica que queda embarazada, tiene que lidiar con varias cuestiones, obviamente uno de ellos es el problema de dinero para cuidar a su hijo, y se mete en el universo de OnlyFans. Ahí muestra el lado cotidiano de quien tiene que hacer OnlyFans, no en contenido duro, si se quiere, a partir de sexo, pero, qué sé yo, hay una, no me pregunte por qué, pero hay una variable en OnlyFans, es mandame fotos de tu pito que yo te lo insulto. Existe. No juzgo. Existe.
1: Bien.
2: Bueno, acaba de ser confirmada para una segunda temporada, realmente es muy interesante, aunque no parezca, tiene momentos de comedia y comedia muy grande, tiene a Michelle Pfeiffer, tiene a Nicole Kidman, la verdad tiene un elenco bárbaro y tiene un montón de cosas para decir. Pero, ¿a qué voy? Y ya voy a llegar, porque esto es para hablar de uno de los estrenos del día de la fecha. Es que acaba de salir un informe donde la primera generación de gente que trabajó en OnlyFans está teniendo que dejar OnlyFans y tratando de salir al mundo.
1: Claro.
2: Y es un tema ese del cual están tratando de ver cómo se sostiene, porque todo ese contenido sigue alojado en la plataforma y vos tenés una vida que tenés que empezar a llevar adelante. ¿Por qué voy hacia esto? Porque se acaba de estrenar una película que se llama Obsesión. Obsesión recuerda mucho un cuento clásico de Stephen King que se llama La pata del mono, que uh-huh. Es esa pata de mono que compra alguien medio de chiripa, y resulta que son tres deseos que te da la pata, lo que pasa es que la pata es diabólica, ¿no? Eso había motivado uno de los episodios de eso que hacen los Simpsons, que es La casita del horror.
1: Sí.
2: ¿No? Hay un cineasta que tiene 24 años que hizo un corto muy parecido a eso, y cuando le preguntaron si conocía el cuento, dijo, no, yo me inspiré en...
1: En los Simpsons.
2: En los Simpsons.
1: Claro.
2: O sea, generación. Obsesión es la historia de un muchacho que trabaja en una tienda, que tiene una compañera a la cual él está muy enamorado, secretamente enamorado, y no se anima a contárselo ni a proponerse porque, no, digamos, ella es cariñosa, pero no al punto, ¿viste? Esa zona gris donde no sabes y no te animás a tirarte por si no hay agua y no querés romper lo que tenés. Va a encontrar un artefacto que le propone un deseo, y con ese deseo él pide que ella lo ame, no pueda vivir sin él. Bueno, la literalidad es una de las cosas que la historia de los deseos sostiene, y eso que pasaba de ser una buena idea de amarnos toda la vida se transforma en alguien obsesionado por vos hasta el nivel,
1: claro,
2: de generar una película de terror. Obsesión acaba de estrenar hoy en los cines. Si tienen ganas, se animan, quieren, préstenle una vuelta. ¿Es de miedo? Sí, es de miedo. ¿Es muy de miedo? Tiene lo suyo. Y obviamente cumple con muchas cuestiones del género. Lo que pasa que también cumple con una premisa que se necesita hoy, es creadores jóvenes que saben además manejar presupuestos chiquitos, y en eso la película tiene mucho para ofrecer. Así que si quieren, van al cine, la buscan y disfrutan de esta película que se llama Obsesión. Si quieren, vayan a Disney Plus y buscan el capítulo de La pata del mono. Si no, van a la librería y buscan el libro de Stephen King de relatos cortos que trae La Pata del Mono. Y si quieren ver Margo tiene problemas de dinero, hay dos opciones: o el libro en el cual está basado, o van a Apple TV Plus y buscan la serie.
1: Ahí está, ahora se van a Burek en Nacional Rock 93.7.
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en el aire, lo estamos escuchando. 8 de la mañana, 38 minutos, estás en Nacional Rock 93.7. Nos queda un poquito más de 20 minutos para compartir esta primera parte de la programación. 10 grados, 2 décimas la temperatura en Buenos Aires. Para hoy se espera una máxima de 18. Va a estar fresco todo el día. O el 18 va a ser un 18 de otoño, de otoño-invierno. Un 18 fresco. Claro. Un 18 medio pelo, un 18 mentiroso va a ser. Así que no dejes de abrigarte porque va a estar fresco todo el día. Como ayer, más o menos, va a estar hoy. Fresculi, un poquito de sol de ratos, pero no mucho más. Seguimos con los fabulosos Cadillacs, siguiendo la luna.

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2: Ay, qué tema con los cruceros, virus por acá, virus por allá, noravirus, norovirus, no sé cómo se llaman, bueno, hay de todo un poco. Y para ampliarnos la información, comentarnos bien de qué se trata cada cosa, estamos en comunicación con Diana Costanzo. Diana, buen día, ¿cómo andás?
3: Buen día, sí, qué situación, porque se dieron en paralelo lo que sucedió con este crucero que había partido desde aquí, desde Ushuaia, con un brote importante de hantavirus, 3 personas fallecidas, con 11 casos que acaban de ser confirmados, los 11 por la Organización Mundial de la Salud, este crucero Ondius. Lo que se sabe hasta el momento es que este brote se dio por la cepa Andes del virus, del hantavirus, que en principio transmiten los roedores, pero en particular esta cepa que afectó a los pasajeros del crucero se transmite de persona a persona. Y no sé si recordás, Pablo, este brote que se dio en Puyén allí por 2018, que tuvo 34 personas afectadas, 12 fallecidos, y se contagiaron en una fiesta justamente. Mira. Y ahí se dio una importante transmisión del virus que, como comentábamos, se transmite de persona a persona. Bueno, lo que está investigando todavía la Organización Mundial de la Salud, también las autoridades de la Argentina, es quién fue o quiénes fueron los pacientes cero, o sea, quiénes fueron los primeros que se contagiaron de este virus y luego abordaron el crucero, porque se descartó que la infección se haya producido a bordo de la embarcación. Por el momento continúa esta investigación. Se sabe, ¿sabes, Pablo?, que en Tierra del Fuego no hay ningún caso reportado desde que se tiene notificación de hantavirus, con lo cual el contagio tiene que haber ocurrido o en alguna de las provincias que recorrieron los viajeros, que se supone que es esta pareja neerlandesa que falleció, que realizaba avistaje de aves. En algunas de las provincias, digo, del sur de nuestro país, en Chile, también estuvieron en Paraguay, ¿cierto?
2: Sí, hicieron un recorrido grande, un recorrido por varios países, recorrieron toda Latinoamérica. Pero sí, bueno, es muy difícil hacer todo el seguimiento con tantos kilómetros hechos, ¿no?
3: Es complicado. Ahora hay un grupo de investigadores de Anlis Malbrán que están viajando hacia el sur del país, van a estar trabajando allí en Tierra del Fuego, tomando muestras de los roedores, pero imagínate que es una tarea complicada, ¿no? Es buscar uno por uno, saber si están infectados, si ese virus corresponde a la cepa Andes y cómo se produjo la transmisión. Y por otro lado, tenemos esto que se conoció en las últimas horas, el crucero Ambition, que está allí en la ciudad francesa de Burdeos, donde se produjo otro tipo de afección. Hay 1.700 personas que están allí confinadas porque se murió una persona de 90 años con síntomas gastrointestinales. Primero se había dicho que no era norovirus, luego hace unas horas nada más se confirmó a través de los análisis que sí se trata de este tipo de virus, que es un virus que afecta muy fácilmente a las personas, se transmite de humano a humano y también con alimentos y agua que estén contaminadas, ¿sí? Le dicen el virus de los cruceros porque justamente es una amenaza para la industria turística, tiene mucho impacto porque tiene una visibilidad mediática importante, se presenta con vómitos, diarreas y demás. Bueno, ahora están viendo cómo desembarcan estos pasajeros que están afectados por este virus.
2: Igual este norovirus es mucho menos peligroso que el hantavirus, ¿no?
3: Es mucho menos peligroso porque tiene menos letalidad. El norovirus afecta principalmente a niños y a personas adultas mayores. En este caso, el hombre que falleció tenía más de 90 años. Imagínate que el tema del hantavirus, la tasa de letalidad, si tenemos en cuenta los 11 afectados con los 3 fallecidos, tiene una letalidad de casi el 30%, ¿sí? Claro. Entonces, esto es complicado porque si bien no es tan fácil de transmitir de persona a persona, cuando una persona se enferma ahí puede tener síntomas importantes y también tiene posibilidades de fallecer.
2: Bien, está bueno tener en cuenta esto, ¿no? Que el norovirus, porque digo, hoy lo vamos a ver en todas las noticias, en un montón de portales, el norovirus es un virus que se da por contaminación normalmente en cruceros, no quiere decir que no pueda salir de ahí, pero digo, para llevar calma, ¿no? Que no, digo, no hay muchas posibilidades de que tengas norovirus si estás en cualquier ciudad, no tuviste contacto con turistas, nada por el estilo, ¿no?
3: Sí, en realidad se puede dar en cualquier lugar. Lo que dicen que es, se lo llaman el virus de los cruceros porque al estar confinados uh-huh. y por el tipo de alimentación y de tener las comidas preservadas de determinada manera, es muy fácil que se produzca en los cruceros. Pero sí, si las por ejemplo, la comida o las verduras no están bien lavadas, las superficies están contaminadas, en cualquier lugar que se dé, se puede contagiar. Y puede dar estos cuadros que tienen, bueno, vómitos, náuseas, diarrea, dolor abdominal, etcétera.
2: Uh-huh. Muy bien. Bueno, Diana Constanzo, muchas gracias.
3: Un abrazo, Pablo.
2: Será hasta la próxima. Luego. Ahí está Diana Constanzo. Nos puso al día con el tema de hantavirus, norovirus y, bueno, de todas estas variantes que están apareciendo, especialmente en cruceros. Y el disparador fue el último, al menos fueron los casos de hantavirus en este crucero que estuvo por Ushuaia. Estás en Nacional Rock 93.7.

Gustavo Cerati, Karaoke, es lo que estamos escuchando. Ay, qué pocos minutos nos quedan, ¿eh? Pero seguimos compartiendo lo mejor del rock nacional, por supuesto. Despedimos a Cerati, les damos la bienvenida a Richard Coleman, como la música lenta.

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1: Bueno, y esta musiquita quiere decir que tenemos que empezar a despedirnos, amigos y amigas. Y hasta acá llegamos, sí, Marmu, porque así es la vida.
2: Como lo bueno se termina.
1: Nada es para siempre. Para siempre, en la operación técnica. Exactamente. En la operación técnica estuvo Nazaret Natalich, quien se encargó de dejarnos todas las datas de las músicas que escuchamos en este espacio. Fue nuestro querido amigo productor Juan Bühler, quien seleccionó cada una de las canciones que escuchamos en este segmento. Fue Daniel Dottori, quien estuvo esta vez, Horacio Marmurek.
2: Sí, estuve.
1: Sí, estuvo y será hasta mañana. Estaré. Y estarás, exactamente, será hasta mañana.
2: Hasta mañana.
1: Y yo, Pablo Vázquez, por nuestra parte ya no queda nada más que decirles que tengan un muy buen día. Será hasta mañana, los dejamos con La Mancha de Rolando. Arde la ciudad. Chau.

Hola, muy buenos días. Aquí estamos comenzando este espacio en el aire de Nacional Rock 93.7 hasta las 12 del mediodía. Sabrán comprender. Esto es lo que quedó del equipo porque, bueno, mandar un regalo hasta Chile tiene sus costos, así que sabrán comprender. En relación al vinilo que se ganó este usuario en las redes, el vinilo de Rata Blanca, el primero de sus discos del año 88 que lo reeditan en formato vinilo y fue sorteado en este espacio. Nada de eso tendremos hoy porque claro, es un formato un poco más reducido, por suerte con música y con todo el equipo de la coordinación de Nacional Rock haciéndonos acá compañía en este jueves. Por cierto, en algunos casos jueves ya comienza el fin de semana, afortunados aquellos, así que compartiremos algunos planes para todos los que tengan la posibilidad de salir a darse una vuelta, quizás con el frío. Bueno, hay un poco más de limitación, ¿no? Como que la fresca te dice, te tienta más a quedarte en casa, pero de todas formas, cuando se trata de tomar contacto con los artistas en vivo y escuchar sus propuestas, seguramente el envión ayuda un poquito para encarar el jueves a la noche como un comienzo, como una tentación de empezar de manera anticipada el fin de semana y después, claro, si tenés la posibilidad de reponerte sábado, domingo, bueno, vas. Te vas manejando. De parte nuestra, acá no faltará el matecito. Gloria Sarmiento nos acompaña hoy en la operación técnica. Que estás con tecito, Gloria. Estás con tecito. Bueno, y claro, 10 grados dos décimas es la marca actual. Obviamente, la alternativa al mate. Bueno, un té, café con leche, más leche que café, más café que leche. Y vamos como para darle un poquito más de forma, tener un poco más de contundencia en esta mañana y enterarnos de qué es lo que está sucediendo, si es que todavía no saliste de casa, si hoy te toca home office. Qué afortunados aquellos del home office que ante estas mañanas frescas tienen la posibilidad de resguardarse, ¿no? Y de evitarse también un problemón en la calle que nunca falta, el bocinazo, la frenada de golpe y así. 11-39-39-88-88 es nuestro WhatsApp para escucharnos, compartir lo que tengan ganas, también dejarnos sus mensajes y por allí intercambiamos algo de información. En una de esas les cumplimos también, por qué no, el pedido en cuanto a algo de música, ya que de esto se va a tratar esta mañana, decíamos, hasta las 12 del mediodía en el aire de Amnesia Nacional Rock 93.7. Hablando de música, lo que llega por ahí es Andrés Calamaro, esto es Alta Suciedad.

Iglesia hasta las 12 del mediodía en Nacional Rock 93.7, 11, 39, 39, 88, 88 a la espera de sus mensajes. Vamos, no me dejen sola hoy, ¿eh? El agradecimiento a todo el equipo de Nacional Rock que viene a solidarizarse con esta causa, que es monoparental, parecería, ¿no? A Pablito Vázquez, que viene a pasarnos algo de música que le quedó pendiente por allí. Bueno, obvio, estaremos sumando. Nazarena Taliche, que en un rato también se suma. Y varios que por el pasillo me fueron comentando hoy a medida que llegaba. Uy, pero estás sola, ¿qué? Bueno, tranqui. Hoy la mañana está así, nos tomamos este recreíto. Hablando de recreitos, buscando alternativas, ¿no? Como para ahorrar energía, pensar cómo darle la vuelta. Y en este caso, alguien que le da muchísima vuelta a las cosas es un simpático hámster que pasó de ser el bicho simpático de la casa, la mascota, ese animal de compañía, pasó a ser un generador casero para cargar el teléfono de su dueño. Es un experimento que se documentó y que, por supuesto, tomó muchísima repercusión en las redes sociales, donde esta persona aprovecha el movimiento nocturno del animal para acumular electricidad en baterías recicladas de una especie como de patincito electrónico, y alimenta el teléfono para el día siguiente, es decir, lo carga. Por supuesto que esto llamó la atención de los entusiastas de la tecnología, los amantes también de los animales. Básicamente es un cargador de celular alimentado por la energía de un hámster, y le da duro a la rueda, ¿eh? El tipo se compromete con la causa y toda la noche dale que dale. El proyecto nació de la curiosidad de este pibe, de esta persona, que se preguntó si era posible aprovechar el movimiento constante de su mascota para generar la electricidad suficiente y cargar los dispositivos que tanto usamos durante el día. Se inspiró en la imagen tradicional y un tanto trillada que tenemos del hámster corriendo en su rueda. Así que le buscó la vuelta para convertir la actividad natural del animal en energía utilizable. Así lo fue documentando en todas sus pruebas hasta que finalmente se publicó en una revista científica, Popular Science. La propuesta surgió como este experimento un tanto personal, siempre impulsado por el interés de reutilizar la energía y examinar si efectivamente era factible poder obtener electricidad a partir de una fuente tan doméstica, tan básica y analógica como la de un hámster corriendo en su rueda. Finalmente, lo que se destaca de este estudio es buscarle, ¿no?, esta vuelta por el interés en las soluciones donde la tecnología, la vida cotidiana empiezan a mezclarse para resolver algunas necesidades que son un tanto comunes, pero con esta vuelta de tuerca. El funcionamiento del cargador se basa en un principio muy sencillo, que es la generación eléctrica. Las turbinas de la ruedita son las responsables de gran parte de esa energía que operan bajo el fundamento básico, que es hacer girar un motor. Ahí es donde se genera esa electricidad y se puede almacenar en una batería. El procedimiento que utilizó este chico en el experimento es el mismo. La turbina se impulsa mediante vapor, mediante viento, también puede ser, obviamente, otro tipo de energía, pero en este caso es lisa y llanamente la fuerza del hámster. El movimiento del animal al correr en la rueda se transmite a un motor que actúa como generador y convierte la energía mecánica en electricidad. Es magia. Nana, es impresionante. Todo el proceso sigue entonces los pasos, los fundamentos básicos de conversión de energía que se emplean en las instalaciones más industriales, más grandes, a más grande
volumen, aunque por supuesto esta escala es significativamente menor. Este experimento es curioso porque estamos hablando de un jovencito, el que promovió todas estas pruebas, publicó toda su investigación doméstica, casera, hasta que le dio un poquito más de forma y se pudo publicar en esta revista científica, pero es un adolescente. Con su mascota, con su hámster, que estoy buscando ver si está el nombre del hámster, porque hay que ponerle, vieron cuando algún científico descubre una regla, ¿no? Estas cosas de que le ponemos las teorías de, bueno, acá tiene que ser la energía del hámster, tenemos que saber el nombre de este hámster que nos está dando una solución impresionante. Finalmente, con este montaje donde se acopla el eje de la rueda del hámster al sistema generador del cargador, el animal, en el proceso en donde ya se determinó que efectivamente funciona, corrió durante toda la noche, acumuló energía en esta batería y al día siguiente este creador, este adolescente, conectó su teléfono mediante el cable USB y probó la carga por primera vez. Ahí es donde descubre que efectivamente

cómo funciona y a qué ritmo va, porque todas las pruebas previas implicaron también de un estudio de a qué velocidad corría el bichito, ¿no? Si estaba todas las noches con la ruedita. Bueno, en fin, me encanta este tipo de noticias porque hacen también... Volvemos a un tema que en este espacio lo tocamos muy habitualmente, que no necesariamente los chicos, los adolescentes, los jóvenes están todo el día pegados a la pantalla. Si bien acá lo que buscaba el chico efectivamente era tener el teléfono cargado para poder usarlo, en el medio pasó por un montón de pruebas hasta conseguir poder identificar este tipo de carga. Muy simpática, ilustrada en dibujitos también, en donde está el teléfono cargado o enchufado, un cablecito, el cablecito con unos alambres pegados a una batería y definitivamente terminan y convergen ahí en la rueda del hámster. Muy simpático. Próxima investigación de parte mía, saber el nombre del hámster para poder ponerle nombre y apellido a esta teoría y a esta nueva técnica para poder cargar los teléfonos celulares. Todos tenemos alguna técnica medio rudimentaria con la que hemos hecho magia para poder cargar el teléfono, cuando se rompe el pituto que va dentro del cargador, que va el cable que te lo mordió el perro, que lo pisaste y lo enganchaste con el cajón. Bueno, seguramente alguna de todas esas artimañas también ustedes conocen. La invitación a que nos cuenten cuáles son todas ellas o si definitivamente sustituyeron ese cable maldito por el cual andaban todo el día sin batería en la calle. 11 39 39 88 88, hasta las 12 del mediodía compartimos nuestra música por aquí en el aire de Amnesia Nacional Rock 93.7. Raros peinados nuevos, esto es Charly García, que con el viento y la fresca que hay seguramente te quede algún raro peinado nuevo de este estilo.

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5: A veces uno exagera y toma medidas imprudentes y comete errores. Pero, ¿qué pasa cuando los errores los comete un agente de inteligencia artificial? Un ejemplo que nos invita a reflexionar sobre este tema le sucedió a la empresa Pocket OS, que en apenas 9 segundos perdió toda la base de datos de la compañía. Y para colmo, también se llevó puestas las copias de seguridad cuando un agente de inteligencia artificial tomó una decisión imprudente sin supervisión humana. El incidente ocurrió cuando el agente Cursor estaba realizando una tarea de mantenimiento rutinaria en la empresa que se dedica al alquiler de autos. Al encontrarse con un error de credenciales, la IA interpretó que la mejor solución era eliminar el volumen de datos para limpiar el problema. Lo más increíble es que, encima, después de causar el desastre, el propio sistema redactó una confesión admitiendo que sabía que era una acción destructiva y que debería haber pedido permiso antes. El problema es que para cuando pidió perdón, 3 meses de reservas de clientes y registros habían desaparecido del mapa. Este caso pone de relieve el problema de automatizar todo con agentes de inteligencia artificial. Porque si bien las personas somos más lentas para trabajar, también somos más lentas para cometer errores. Por lo que los problemas no suelen escalar tan rápido. Algo que no pasa con los agentes, que toman decisiones cruciales que luego no tienen vuelta atrás en apenas segundos. Afortunadamente, en el caso de Pocket OS, la compañía logró recuperar los datos después de 30 horas de pesadilla. Pero el susto dejó claro que la autonomía de las máquinas tiene un límite peligroso cuando no hay supervisión humana. Al final, el fundador de la empresa lo resumió de una forma más clara. El problema no es que la inteligencia artificial sea mala o esté defectuosa, sino que la industria está corriendo para integrar agentes autónomos en infraestructuras críticas mucho más rápido de lo que podemos controlarlos.
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Esto es Catupecu Machu en la mañana de Amnesia hasta las 12 del mediodía, que va avanzando, ¿eh? Nuestra mañanita, mate de por medio. Cuéntenos si ustedes están con el cafecito, con el té, como está haciendo Gloria también, porque claro, la temperatura lo amerita. Mientras estamos ya en las 10 menos 20 de la mañana, llega La Renga a la carga Mi Rock and Roll hasta las 12 del mediodía. Nos quedamos compartiendo nuestra música en el aire de Nacional Rock 93.7.

casi las 10 menos cuarto, y pensaba en todas las artimañas que... ¿Cómo nos las rebuscamos permanentemente? Ya sea para llegar al trabajo, para tener la obligación y cumplir con un turno médico. Corremos permanentemente de un lado para el otro, nos buscamos el huequito. A veces un lugar con el otro hay muchísima distancia de diferencia y siempre le estamos buscando la vuelta para decir, bueno, a ver cómo optimizo el tiempo. ¿Y cuántas veces nos hemos preguntado medio como un deseo, ¿no? Decirlo, manifestarlo como un deseo, decir, ay, me encantaría llegar volando, o lo tenemos incorporado en la jerga, ¿no? Como, no, me fui volando. Bueno, ¿cómo sería si nos tuviésemos que trasladar de un lugar al otro volando? Sobre todo en esta ciudad que es tan difícil, ¿no? Llegar y movilizarse por vía terrestre. Bueno, pensaba, ¿qué tipo de ave serías mientras estás volando? ¿Por qué? Porque no todas las aves vuelan igual. El tiempo en el aire varía muchísimo según la especie. Por ejemplo, hay algunas que, como por ejemplo las gallinas, que apenas logran mantenerse en vuelo entre 10 y 15 segundos. Porque uno diría, bueno, me voy volando como una gallina. Y no, convengamos que hasta los 15 segundos en el aire se la banca, después te deja pata. No, pero entonces en vez de una gallina yo sería un águila, ¿no? Porque la tenemos al águila ahí como una referencia de poder, ¿no? De grandilocuencia. Bueno, fíjate que las águilas, pueden planear durante entre 2 y 4 horas, pongámosle un promedio de 3. Mientras que los cuervos, ya el superior al águila, pueden estar volando hasta unas 6 horas, o sea, el doble. Ahí ya me sirve, me subo al águila y viajo en águila de un lugar al otro, porque claro, se la banco un poco más de tiempo en el aire. Pasamos de las águilas a las aves acuáticas, como por ejemplo los patos. Los patos en el aire se la bancan entre 10 y 15 horas seguidas volando. ¡Míralos! Uno creería que, no sé, yo al pato, por supuesto que vuela, ¿no? Pero lo tengo más vinculado a cuando está cruzando el charco, cuando están en el lago, en el estanque, cuando los ves todos en filita. Y sin embargo, entre 10 y 15 horas seguidas, continuadas, se la bancan. De ahí nos pasamos ya como un nivel superior en donde hay, claro, aves migratorias, en donde ya el vuelo lo llevan a otro nivel. Este ya sería como un vuelo más internacional, ¿no? Donde cruzan continentes. Por ejemplo, el ave el zarapito, que vamos a buscar a ver qué ave es el zarapito. Ah, el zarapito, encima vos lo ves y es todo como chiquitito, tiene un pico re largo, como unas alas bastante escamadas que parecen tipo animal print las alas que tiene, el plumaje. Puede estar hasta 11 días sin aterrizar. Ahí él ya se dio una vuelta interesante. Ya se tomó el vuelo y dijo, no me ven hasta dentro de 11 días. Pero acá me rompió el coco cuando me enteré que el récord se lo llevan los albatros. Los albatros son unas aves espectaculares que son un tanto más grandes que los patos, con un porte bastante importante. Pueden llegar a medir entre 2 y 3 metros y medio, porque los albatros pueden pasar años volando sin aterrizar. Es el más grande de su especie, de todas estas especies de aves que decíamos se trasladan, que son en muchos casos migratorias. Claro, el albatro es un fiel amigo de los navegantes, ¿no? Porque muy probablemente se acerquen a los barcos, las embarcaciones, para ver si se pueden pescar algo junto a los marineros, porque se alimentan principalmente de calamares, de los bancos de peces. Pero es súper interesante esto de pasar años, por lo menos hasta 5 años, volando.
y sumarse a esa cabalgata del viento oceánico para estar horas sin descansar ni guardando sus alas. Con sus alas desplegadas totalmente pueden llegar a medir hasta 4 metros. Es impresionante. Así que pensaba, ¿no? ¿Cómo sería si nos tuviésemos que trasladar volando en algunos casos? Ya quisiera sumarme al vuelo del albatro, que es un ave espectacular, es magnífico, es bello. Pensaba, me lo confundí por sus características, me hizo acordar a Scuttle, el amigo de la sirenita, pero no, Scuttle era una gaviota, que era ese ave que interactuaba con la sirenita y se autodefinía como el especialista en seres humanos, ¿no? Ante ese mundo desconocido para los habitantes del mundo submarino, subacuático. Bueno, un dato de color, ¿eh? Pensar que, claro, efectivamente, de la misma manera en la que no todos nos vinculamos o que no todos salimos y encaramos la mañana, el día de la misma manera, y capaz a algunos les cuesta un poquito más que a otros, la típica que uno dice, oh, a mí me cuesta más la mañana, a mí me cuesta más la noche, y no, yo de tarde llego más rápido que si hago tal cosa de mañana. Y bueno, imagínense, para las aves es lo mismo, no es lo mismo estar 10, 15 segundos como las gallinas en el aire que como un albatro que se la banca hasta 5, ¿cómo se ven 5 años volando sin tocar la tierra? Bueno, me gustó. Datitos como para ir sumando a esta mañana de jueves que de parte nuestra nos convoca hasta las 12 del mediodía, que por suerte hay mucha más música seleccionada por todo el equipo aquí de Nacional Rock. Y lo que llega por allí para ponerle un poco más de música esta mañana mientras vamos girando esta ronda de mate, el sol ya estaba ahí, suena Indios en Amnesia Astral.

0: Los Auténticos Decadentes, esto es Loco, tu forma de ser. Nos encanta esta canción para esta hora de la mañana, sobre todo uno como que vas preparando el mate ideal para hacerte compañía hasta las 12 del mediodía.
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0: Anoche creímos, ayer a la tarde, noche, creíamos que se venía del cielo abajo. Dijimos, bueno, listo, a partir de ahora se pudre todo, baja la temperatura y se larga la lluvia porque estaba el cielo gris, gris, gris. Pero lo cierto es que con viento de por medio cambió drásticamente el anticipo y la previsión en cuanto a la temperatura y a las condiciones climáticas para esta jornada en la ciudad de Buenos Aires. 10 grados 5 décimas, va aumentando lentamente hoy camino a los 18. Hoy sí que sí, rompemos el umbral de los 15 y ya se siente un poquito más cálido. Sol de por medio es lo que está previsto para esta tarde durante toda la jornada. Y mañana muy similar, capaz una nubecita un poquito más presente en los cielos porteños, con una mínima de 10, una máxima de 19. Y anticipándonos, falta todavía un tironcito, pero al parecer para el fin de semana no hay aguas a la vista, así que alguna salidita, algún paseo al aire libre para tomar contacto con un poquito de sol y apaciguar este fresco, pero que aparentemente el sábado nos va a tratar bastante bien, con una máxima de 17 grados, una mínima de 13, y atenti porque baja la mínima para el domingo, con una mínima de 6, una máxima de 15, y ampliando un poquito, hay una previsión de mucho viento para toda la región noreste de la provincia de Buenos Aires, ráfagas intensas de hasta 60 kilómetros por hora, por ejemplo el caso de Zárate, de San Pedro, aquí en la provincia de Buenos Aires, y a medida que ampliamos el mapa se ve todo un corredor del litoral bastante nublado para estos días, así que les preguntamos desde dónde nos están escuchando y que nos dejen sus mensajes al 11 39 39 88 88, a ver si ponemos a lavar o no la ropa, si colgamos afuera, si tenemos la posibilidad de hacer una juntadita en el balcón, en la terraza, en el fondo de casa, y por qué no también tantas veces que hemos visto alguna juntadita con las mesas afuera en la vereda. Y bueno, a esta altura ocupamos todos los espacios que sean posibles, mientras que haya música, que no falte nada más de eso. Lejos de ser es lo que llega por allí, Piti Álvarez. Esto es Amnesia hasta las 12 del mediodía en el aire de Nacional Rock 93.7.

0: De la furia, esto es Soda Stereo sonando en Amnesia mientras avanza nuestra mañana camino a las 12 del mediodía en el aire de Nacional Rock 93.7.
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0: Y así como quien no quiere la cosa, fue pasando el tiempo y avanza esta mañana. Mira, yo en un abrir y cerrar de ojos, las 10 y 10 pasaditas. Se suma a la operación técnica Nazarena Taliche en este programa que suele ser Amnesia. Sabrán comprender, lo decíamos desde temprano, esto es lo que quedó de una, como una especie de pieza de museo. Lo que pasa que enviar un regalo hasta Chile tiene sus costos, ¿no? Entonces, bueno, quedamos acá los que pudimos. Y mientras tanto, por suerte, vamos a ir pensando en algunas alternativas de agenda, de cosas que hay para hacer aquí en la ciudad de Buenos Aires, en los alrededores, algunas cosas vinculadas a la música, algunas cosas vinculadas a la gastronomía, ferias. Este fin de semana, por ejemplo, el sábado es el Día Internacional de los Museos, así que vamos a estar chusmeando qué opciones para salir a recorrer y también para redescubrir muchas veces nuestros propios barrios. Nos enteramos que hay un museo por donde pasamos habitualmente que no lo tenemos descubierto, que no hemos entrado a chusmear de qué se trata su propuesta. Y bueno, ¿por qué no? El sábado podría ser una buena alternativa para cambiar de circulación el recorrido habitual y desviarnos en alguna parada que tiene que ver con la fecha. Más la música, más las ferias, por ejemplo, ferias que están destinadas a la cultura japonesa. En algún momento lo hemos comentado, también un gran despliegue que se hace en el Mercat de Villa Crespo va a tener lugar este fin de semana también. Así que en un ratito nos vamos a poner a tono armando la agenda con alternativas, con posibilidades para salir a dar una vuelta, anticipándonos a lo que será el fin de semana, teniendo en cuenta que ya muchos de ustedes empiezan el fin de semana, el jueves, lo bien que hacen, y recién el domingo están pegando la vuelta, cosa que me encanta. Hay que salir todo lo que se pueda. Hay algunas alternativas también con entrada libre y gratuita. Y mientras el clima acompañe y no sea un diluvio, y bueno, le buscamos la vuelta. Por suerte, de parte nuestra, hasta las 12 del mediodía tenemos música, y lo que llega por ahí son Los Visitantes, Bip Bap Undera.

0: sábado a la noche. Se anticipa a lo que tenemos para compartirles en la agenda, que ya nos adentramos en eso.
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0: De la noche, por ejemplo, decíamos, es el Día Internacional de los Museos. Así que todo este fin de semana, a partir de mañana, los museos de la ciudad, muchos de ellos abren sus puertas de manera gratuita, con actividades especiales también, una programación que incluye además exposiciones, visitas guiadas, en algunos casos talleres participativos, claro, conciertos, que muchas veces es lo que más convoca, proyecciones, propuestas educativas, recorridos temáticos. Está el Museo Histórico Cornelio Saavedra en Crisólogo Larralde al 6300. Tiene un programa bien completo desde el sábado a las 12 del mediodía, que se extiende hasta la tarde del domingo con actividades gratuitas. El Museo Casa Fernández Blanco en la avenida Hipólito Yrigoyen al 1400, con entrada libre y gratuita también para la exhibición patrimonial. El Museo Fernández Blanco en el Palacio Noel en la calle Suipacha al 1400, con un ciclo de viajes sonoros, paisajes de la música tradicional, sábado y domingo a las 5 de la tarde. El Museo Sibori en la avenida Infanta Isabel 555, con talleres para los más chicos, con visitas guiadas, con un ciclo de conversaciones y artistas que van a presentarse personalmente este domingo a las 5 de la tarde. El Museo de Arte Español que la reta en la avenida Juramento al 2200. Está bueno este museo porque te das un paseo, ya sea el sábado o el domingo, que va a tener actividades también, incluso hasta el lunes, de manera gratuita para poder acceder. Y si estás en zona, te das una vuelta por el barrio chino, ¿por qué no? Este centro comercial a cielo abierto. Está el Buenos Aires Museo, el BAM, en la calle Defensa 187, con una muestra especial en este caso, que es sobre inteligencia artificial, la cual denominaron inteligencia artesanal, una forma de ingresar al museo con una actividad que requiere de un taller que convoca la participación de las familias para diseñar etiquetas. Mira qué divertido. Bueno, está el Museo Perlotti en Caballito, en la calle Pujol al 600, con conciertos que van a tener lugar el sábado a las 4 de la tarde. Y realmente son innumerables la cantidad de museos que se suman a este Día Internacional, a diferencia de la Noche de los Museos, que quizás tiene más convocatoria y tiene más visualizaciones y viralizaciones, porque todo el mundo se desespera de un lugar al otro. Bueno, tenés la alternativa este sábado, el Día Internacional de los Museos, de fijarte cuáles son los que se adhieren al programa para abrir sus puertas de manera gratuita. Así que la invitación está hecha. Después nos vamos a entrar en un poquito más de agenda respecto de la música y las convocatorias artísticas para este fin de semana, mientras nos acomodamos matecito de por medio con la música seleccionada y el agradecimiento a todo el equipo de Nacional Rock, que muy solidariamente se vino por estos lados a preguntar: che, ¿todo bien? ¿Qué? ¿Agregamos más música? Vamos, tranqui, me parece que por ahora estamos bien. Lo que llega por ahí, esta noche hay rock and roll, suena Viticus en el aire de Amnesia.

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3: A veces estar solo, a veces estar sola, no significa estar mal. Lo decimos porque hemos quedado Nazarena sola de ese lado, Nazarena Talich, nuestra operadora, yo, solita, mi alma, quien les habla. Pero a veces ser un tipo de persona solitaria desarrolla otras cualidades en el ser humano. Por supuesto que somos seres sociables por naturaleza, pero muchas veces la soledad está vista también como algo negativo. Los estudios de muchas organizaciones que observan el comportamiento de las personas dicen que quienes disfrutamos de la soledad y prefieren optar en determinados momentos, pasar un tiempo libre en soledad, también se puede encontrar con hay personas que, a ver, que sufren de esa soledad, ¿no? Y que quieren evitar ese sentimiento a toda costa. Pero empezaron a destacar algunas características, ¿no? De las personas solitarias. En estas personas que eligen estar solas en determinados momentos o en determinadas ocasiones. No es para una etapa de la vida, sino para ocasiones determinadas. Para estas personas, los estudios determinan que han desarrollado una gran introspección, un autoconocimiento, por lo que tienen las ideas muy claras. A diferencia de cuando estás permanentemente rodeado por mucho barullo y que no tenés claridad en tus pensamientos, bueno, capaz viene bien ese momento de introspección. Las personas solitarias tienen tendencia a valorar por encima de todo su propio tiempo y lo aprovechan a cada instante, aunque también eso hace que sepan y aprendan a respetar los tiempos de los demás. Suelen tener una gran fortaleza a nivel mental, es decir, que esto ayuda a que puedan afrontar mejor las situaciones complicadas, porque claro, lo mismo que decíamos al principio, tenés las ideas un poco más claras y tenés la posibilidad de despejar de obstáculos todo lo que se te pasa por delante. Suelen desarrollar una mente un tanto más abierta, de manera que no se cierran a hacer cosas diferentes o a escuchar nuevas ideas, se eliminan los prejuicios entonces. Y acá esto es lo que se viralizó en estos días, en donde todos directamente se reducen a titular y a pensar en que las personas solitarias suelen ser significativamente más leales y más fieles en las parejas, en las relaciones. ¿Por qué? Porque por un lado tienen un número menor de amistades y hace que esos amigos, que esos vínculos, que esas relaciones sean más auténticos, que sean más elegidos y que quieran volver a esos vínculos por lejos de seguir abriendo y seguir vinculándose. Entonces, bueno, ni hablar, una infidelidad en estos casos sería todo lo contrario a lo que estamos describiendo. Disfrutan mucho de hacer actividades en solitario, claro, y suelen tener una gran capacidad para concentrarse en lo que están haciendo, disfrutar del presente. Así que la invitación a tomar ese ratito de introspección, la invitación a decir, hoy me dedico tiempo a mí, hoy me priorizo, a ver qué sale. Obviamente hay situaciones en donde eso no se elige y están quienes padecen de la soledad y que padecen de ese sufrimiento que conlleva muchas veces el no saber cómo estar y habitarse en la soledad, o a veces también es producto de situaciones que nosotros no elegimos. Bueno, en el mejor de los casos, si tenemos esa posibilidad y si lo podemos revertir y si podemos elegir quedarnos solos con nosotros mismos, quizás no sea tan malo. Miren, acá la estamos pasando bárbaro. Acá estamos eligiendo qué compartir, qué música escuchar y también tenemos esa sensación, sobre todo los argentinos de que nunca estamos solos porque siempre está el matecito de por medio. Así que no es mala idea volver a tomar contacto con nosotros mismos, ni tampoco es mala idea volver a tomar contacto con nuestra música. Me gusta este bloquecito un tanto con un tinte más de reggae, ¿eh? Suena No Empalidece, lo que llega por ahí es La Flor. Hasta las 12 del mediodía nos convoca Amnesia en el aire de Nacional Rock 93.7. Tenemos más música todavía, tenemos más agenda por delante. Vengan a

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5: Hola, ¿qué tal? Soy Martín Pelitti de Gainza. Les mando un saludo a los oyentes de Nacional Rock y de Mixtape. La canción que van a escuchar se llama Ya te queríamos, que es la primera de nuestro nuevo disco que acaba de salir. Y habla del nacimiento de mi hija Elena, de los miedos, de cómo comunicarlo, después del mal dormir, pero sumergidos en el amor a esa nueva vida que todo lo cambia para siempre.

0: con Maramuna Amour quisimos reflejar ese costado onírico que tiene la canción, con una intro de guitarras voladoras, con cámara y bass. Así que básicamente es eso, una canción más a una hija. Espero que les guste, un saludo.
1: Podés encontrarlos en @gainza_.

0: día de
1: unos hitos de peluche de Taiwán. Rao.
2: Son esos momentos en que uno se pone a reflexionar y alumbra una tormenta.
1: Después de un exitoso 2025, el artista emergente Rao presenta su nuevo single, Un osito de peluche de Taiwán, una versión del clásico de Los Decadentes, publicado en el disco Sigue yo camino, del 2004.
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1: Rao es el proyecto del músico, productor y compositor Felipe Raúl González. Rao tiene editados varios EPs y singles. Podés encontrarlo en @raumusica. 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El grupo se completa con Leo Nievas en voz, Leandro Baigrela, Seba Persia en guitarras y coros y Guille Wallace en batería y coros. Podés encontrarlo en @selasec_banda. Escucha esta y muchas canciones más, todos los sábados y domingos de 21 a 22.
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0: 12 del mediodía. Esto es Amnesia en el aire de Nacional Rock 93.7.
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0: Expectativas depositaste en aquel momento, llegando al momento de culminar tus estudios en la escuela, ya sea en la primaria, en la secundaria, y empiezan los preparativos y el tema de conversación es el viaje de egresados, la fiesta de fin de curso y todo el sacrificio que implica para las familias poder concretar el sueño, ese sueño de los pibes, ¿no? Resulta que en Bragado, acá en provincia de Buenos Aires, una preceptora que se encargaba de reunir los fondos y de juntar la plata para el viaje de los chicos fue acusada de robarse $45,000 que estaban destinados al viaje de estudios. Y hasta el momento, nos enteramos de esta noticia hace 2 días, y hasta el momento ella sigue desaparecida. No aparece por ningún lado, manifestó haberse, entre comillas, patinado esos entre 45 y 50 mil dólares que los chicos juntaron con rifas, con, claro, mucho sacrificio, ¿no? ¿Dónde está la preceptora? Es la pregunta. Lo que empezó siendo un sueño para 38 alumnos de la escuela técnica número 1 en Bragado, además chicos de primaria, porque son chicos de séptimo grado, terminó siendo una estafa que, claro, les movió el piso, los sacudió para todos lados, les rompió el corazón a todos estos chicos y a sus familias. Son $50,000, no es moco de pavo. Una plata que, claro, además no cayó del cielo. Los chicos estuvieron vendiendo tortas, organizaron rifas, mucho esfuerzo de todas esas familias para pagar con sacrificio de las cuotas para que los chicos puedan tener su viaje de egresados que estaba destinado a que sea en el Bolsón. Cuentan los mismos padres de este grupo que la sospecha empezó a crecer cuando las fechas de salida de este viaje se iban pateando una y otra vez, que el clima, que la empresa, que bueno, empezaron a ser más comunes estas excusas, ¿no? Terminó saltando definitivamente la verdad que la propia preceptora, ya un tanto acorralada, habría admitido en un mensaje de WhatsApp en el grupo de estos padres que la plata definitivamente ya no estaba. Textuales palabras, dijo, me la patiné. Y que, claro, ¿qué respondés, no? Ante esta confesión. Desde que el caso, además, tomó este estado más público, se radicó la denuncia penal por estafa, y ahí es donde la preceptora se borró definitivamente, pidió una licencia médica en la escuela, cerró sus redes sociales y nadie sabe en dónde está. Mientras tanto, los familiares designaron a un abogado que se haga cargo de este caso, trabajando a contrarreloj para poder intentar rastrear, ¿no?, este dinero, aunque ya el temor definitivamente de estos padres es que no haya quedado ni un centavo. Siendo la confesión de parte de ella diciéndome la patiné, y es muy probablemente que no vean ni un centavo, porque también se habla de deudas previas, de juegos, de adicción al juego, y hasta también se habla, porque empiezan a crecer las especulaciones y la desconfianza, la sospecha es tal, que también se habla de la compra de un supuesto auto, pero por el momento son todas especulaciones. Lo cierto es que ante un caso como este, muy probablemente el rastreo, ¿no?, de todo esto tenga su tiempo, y hasta el momento ojalá que los chicos puedan, no sé si volver a reunir toda esa plata, pero de mínima volver a tomar contacto con la esperanza, ¿no?, para poder de mínima hacer una salida y poder celebrar su fin de curso como tanto lo estaban esperando. En el medio, además de la amargura, llegó una buena noticia para estos chicos, que es que la empresa, la aerolínea con la que ellos tenían apalabrado ya y contratado el servicio del vuelo, se solidarizó con esta causa, con esta situación de los estudiantes de séptimo grado de Bragado, y les donaron los pasajes aéreos para que puedan viajar a Bariloche. Todavía falta cubrir, claro, el alojamiento, la comida, que en, eran a donde estaba destinada la plata robada. Pero hay que destacar el gesto de esta aerolínea. Una aerolínea, este es un agregado personal, ¿no? Una aerolínea de color amarillo que es famosa por cancelar sus operaciones. Bueno, les donó los pasajes. No es poca cosa. Ojalá que puedan viajar. En todo sentido, que puedan viajar recuperando el ánimo para poder solventar lo que implica la estadía y los viáticos, la comida, estando en Bariloche. Y ojalá que también la aerolínea, más allá de haberles regalado los pasajes, hagan despegar esos aviones. Por ahora la justicia sigue buscando las respuestas. Bragado, toda la comunidad escolar de esta escuela en Bragado están muy, muy atentos, conmovidos, conmocionados, esperando que la preceptora dé la cara. Así lo piden los estudiantes y sus familias. A ver, ante una situación como esta, ¿qué más le podés pedir a esa persona? ¿No? Te confesó mediante un grupo de WhatsApp, mediante un mensajito en el grupo de WhatsApp, que se la patinó. ¿Qué otra cosa querés esperar? ¿Que te la devuelva? Y no. No sé, digo. Seguramente habrá todo un proceso legal para continuar y que se haya justicia en cuanto a que sea, tenga un seguimiento, ya le hicieron la denuncia. Pero yo, de parte mía, mi perspectiva no es muy positiva, ¿no? Que digamos, ¿cuánto te puede llegar a devolver una persona que, además, evidentemente, con las palabras que utilizó para confesarse, tiene un problema de adicción al juego, ¿no? Ojalá que estos estudiantes afectados de séptimo grado de la escuela número 1 de Bragado puedan tener su cierre con alegría y que, además de esta situación, les sirva de experiencia, chicos. La verdad que dejarle confianza $50,000 a la preceptora de la escuela, bueno, nada, uno se puede equivocar. A partir de este momento, buscar otras alternativas para juntar la plata y guardarla de manera lo más segura posible. Y bueno, ojalá que puedan viajar. Me limito a pensar en eso. Hasta nos queda, mira cómo fue pasando la mañana. Fuimos renovando el matecito y nos queda una hora y piquito hasta las 12 del mediodía aquí en el aire de Nacional Rock 93.7. Tenemos más música de lo que llega por ahí. Es Pity Fernández, esto es Contame.

0: suenan con Ruleta. Esto es Amnesia hasta las 12 del mediodía en Nacional Rock 93.7.
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0: Tercera y última hora, hasta las 12 del mediodía en formato reducido. Nazarena Taliche en la operación técnica, Nabila Hatib quien les habla, y mañana se va armando nuevamente este equipo. Espero que así sea, porque la característica de este equipo es que el fin de semana comienza de manera anticipada. Algunos ya debidamente anunciados y les dimos el consentimiento de estar ausente con aviso por responsabilidades paternales, responsabilidades laborales, como el caso de Ale Rodríguez Bodar, que se fue a una privada de una peli que mañana nos contará, y otras yerbas mientras el resto del equipo se recupera para volver a estos estudios. Estuvimos dando algunas sugerencias respecto de las actividades para este fin de semana, porque nos gusta empezar a pensar qué se puede hacer. Ya nos dimos cuenta que por lo menos no está anunciado lluvia, así que nos podemos dar una vuelta al aire libre, ¿por qué no? Abrigo de por medio, eso sí, porque las temperaturas no tienen pinta que suban mucho más de estos 17, 18 grados previstos para hoy. Resulta que el fin de semana, y más precisamente el sábado 16 de mayo, comienzan las actividades por la Semana de Mayo. La propuesta es un viaje al pasado, en donde vuelven a circular los históricos coches de madera de la línea A. Esto va a ser una experiencia nocturna en el subte porteño, donde después de la medianoche se va a poder hacer un recorrido por la línea de subterráneos más antigua de Latinoamérica de una forma distinta, reviviendo parte de la historia bajo tierra. Ya comenzaron las inscripciones a partir de ayer por la tarde. Habrá tres paseos diferentes y cada uno va a contar con su propio formulario para estas inscripciones, claro, porque los cupos además son limitados para preservar el patrimonio, y la invitación a que lo vayan a hacer rápidamente porque suelen agotarse muy rápido. La persona que se inscriba debe ser mayor de edad, se puede asistir, claro, con un acompañante para disfrutar de esta noche distinta, un tanto mágica, a borde de los coches que marcaron generación, estar casi 100 años en circulación. El paseo es a dar una vuelta por los antiguos coches de la línea A este sábado 16 de mayo en lo que será la apertura de las celebraciones de la Semana de Mayo. Un recorrido nocturno de medianoche y subterráneo. Bien distinto, es así que no me la esperaba. Creo que no debe ser muy distinto a lo que vemos en la realidad todos los días por encima de la Tierra. Pero bueno, no importa, la salida está, y además es un paseo gratuito para que estés planificando este fin de semana. Por suerte, aquí el equipo de Nacional Rock se encargó de seleccionarnos muy buena música para esta mañana camino al mediodía, y lo que llega por ahí es una versión de Pierre junto a Tete de la Renga, Bochi de las Pelotas y Ale Kurz, que además se presenta este sábado en The Roxy, La Ilusión.

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0: Veníamos dando algunas alternativas y planes para este fin de semana. Resulta que ayer, miércoles 13, fue el Día Mundial del Cóctel. En algún momento acá hemos abordado esta temática. Han venido también a nuestros viernes de comidas los representantes de la Cámara Argentina de Bares de Coctelería a traernos algunas alternativas y darnos tips para probar y degustar. Así que desde ayer muchísimos bares de la ciudad participan de este evento con precios especiales, como una excusa, ¿no?, para recorrer las barras, para probar alguna cosa nueva, para descubrir eso que los bartenders argentinos vienen construyendo con un tinte de identidad propia en los bares de Palermo, de San Telmo, de Recoleta, bueno, de toda la ciudad, ¿eh? Así que algunos bares, si son de darse la vuelta y buscar una alternativa, van a encontrar hasta 50% de descuento en la segunda unidad de cócteles durante estos días, de acá al fin de semana, y más precisamente mañana, viernes 15 de mayo, a partir de las 7 de la tarde en el Parque de la Innovación, esto es ahí cerquita de la cancha de River en Núñez, se va a convertir en el epicentro de toda esta celebración del cóctel con una doble propuesta que la organiza la Cámara Argentina de Bares de Coctelería, Cobarco, y el Cocktail Museum. Es un recorrido inmersivo por la historia de la coctelería en nuestro país, también la historia que se mete dentro del ámbito internacional, guiado por un experto en la materia. Y se suma el Cocktail Fest con 8 barras en simultáneo de entre las más conocidas de la ciudad de Buenos Aires. Un DJ que estará en vivo hasta la medianoche. Esto comienza mañana, viernes 15 de mayo, a partir de las 7 de la tarde en el Parque de la Innovación, Avenida Guillermo Udaondo al 1000. También se van a sumar muchísimos bares de la ciudad a este evento, cada uno desde sus locales, pero el despliegue y toda esta gran feria con 8 barras y el DJ estarán en el Parque de la Innovación, decíamos, desde las 7 de la tarde. El ingreso se permite hasta las 9 de la noche y hasta la medianoche DJ, música interpretada ahí con la alternativa de probar algún cóctel de autor, la historia y este recorrido inmersivo de la coctelería argentina en el marco del Día Mundial del Cóctel. Me encanta porque a esta altura todos tienen un día mundial, ¿no? Todos tienen el día mundial y otro el día nacional. Entonces ya a esta altura falta que haya un día nacional del micrófono. ¿Qué otro día puede ser? El de la ensalada. Te veo comiendo ensalada, Nazario. El día mundial. Debe haber un día mundial de la ensalada. No tengo dudas de eso. Bueno, mientras que haya opciones para salir a disfrutar de la música en vivo, de algún traguito de por medio, con entrada libre y gratuita y las promociones adentro del predio para aprovechar y conocer, degustar algún cóctel de autor en el Día Mundial del Cóctel. Nos queda este último tramo, casi que media hora más de programa, hasta las 12 del mediodía. La música seleccionada por el equipo, y les damos las gracias por ello a Dani Dottore, a Fran Aquino, a Martín y a Mundo.

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0: Pronta entrega, esto es Virus, algunos clásicos, algo más nuevo también. De todo fuimos escuchando y nos queda un último tramito hasta las 12 del mediodía.
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0: Este fin de semana se hace una nueva edición del Festival Toque en el Palacio Libertad. Va a empezar mañana y se extiende hasta el domingo. Es el festival de percusión que incluye la diversidad musical a partir del instrumento más antiguo de la humanidad, que es la percusión. 3 días con conciertos, con talleres, con clínicas, como se le dice ahora, con clases magistrales, con una feria de fabricantes, con baterías, cajones, congas, tambores, muchísimos instrumentos, todos vinculados a la percusión. Entre las actividades más destacadas, si bien hay una programación muy completa que comienza, decíamos, mañana y se extiende hasta el domingo, va a haber un show de Changui Guaragüey con sonidos del oriente cubano. El sábado una ronda de timbales afrobahiana en la explanada. El domingo un taller rítmico para los más chicos, un homenaje a Siembra, el disco de Rubén Blades y Willy Colón. También habrá una plena puertorriqueña al estilo Bad Bunny con la mezcla de reggaetón, en vivo también en la explanada. Todas las entradas, claro, son gratuitas. La publicación de toda la agenda bien completa, minuto a minuto, de la programación de este festival Toque está en el sitio web del Palacio Libertad, en donde pueden consultar, porque hay algunas actividades que requieren de inscripción previa o requieren de retirar las entradas mediante un formulario que muy fácilmente lo pueden acceder a través del sitio web del Palacio Libertad, también de todas las redes sociales en donde se publica la programación de este festival Toque, que si no me equivoco ya, no sé si es la tercera o la cuarta edición que se realiza. Es magnífico ver la reunión, la cumbre final de este Toque, en donde todos los estilos musicales se reúnen y la explanada se llena de música, más allá de las actividades en donde se pueden ingresar precisamente al Palacio de Libertad, disfrutar de este gran toque colectivo en la culminación de cada una de sus jornadas. Ah, mira, va a estar Ráfaga también en el marco de Toque, tocando en vivo, algo de cumbia. Claro, muchísimos géneros musicales que forman parte de la programación. En www.palaciolibertad.gov.ar ahí van a encontrar toda la programación de este festival de percusión y de música popular, con ferias, con luthiers, con editoriales, con intervenciones, con paseos audiovisuales. Y claro, lo más atractivo para quienes no sabemos ejecutar ningún instrumento es ir a disfrutar de algo de música en vivo. Una de las alternativas de que les estuvimos dando desde temprano en este fin de semana, que decíamos en algunos casos comienza hoy, algunas cosas para ir a hacer, para ir a ver, pero también todo se reúne entre el viernes y el domingo, las alternativas más llamativas. Volvemos a tomar contacto con nuestra música en este último tramo de Amnesia hasta las 12 del mediodía. Esto es La Portuaria. Hoy no le temo a la muerte.

Los fabulosos Cadillacs sonaban con El Muerto, camino al mediodía. Momento también de hacer una pausa, te pregunto, porque capaz tenés ese recreíto en el trabajo, en las obligaciones, en las responsabilidades. ¿Estás pensando ya en qué será el destino del almuerzo para esta jornada? Bueno, hasta las 12 del mediodía nos queda un ratito más. Llega Estelares con Jorge Serrano, Ella dijo.

0: Boca en un River colmado junto a Miranda, ella.
1: Buenas.
2: Hola, ¿cómo va?
1: Al cuarto, ¿no?
2: No, no.
1: ¿Al sexto?
2: No, al décimo.
1: Ah, perdón.
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0: Amnesia. Minutos nos separan de las 12 del mediodía. Hasta aquí hemos llegado en nuestra versión reducida y femenina de Amnesia. Mañana se empieza a sumar el equipo nuevamente con la producción de Laurita Rombolá, gracias también de paso a agradecerles a todo el resto del equipo que hicieron posible también hoy, gracias a la cantidad de música que nos seleccionaron, que eligieron, que con una curaduría muy especial nos acompañó durante toda esta mañana desde tempranito, con Dani Dottore, con Fran Aquino, Martín Yamundo, gracias a todos ellos. Mañana se suma Ale Rodríguez Bodar contándonos por dónde anduvo hoy viendo el estreno, el preestreno, una función especial y privada para periodistas del ámbito, una peli de veremos de qué se trata. Damián Zárate en deportes, Manu Campimayer y Pablo Valente al mando de este equipo. Nazarena Taliche estuvo en la operación técnica, gracias NASA por el aguante. Nabila Jatibe es mi nombre, a disfrutar de esta jornada que al parecer el sol nos da un poquito de tregua respecto de las bajas temperaturas que por el momento aquí en la Ciudad de Buenos Aires se posicionan en los 15 grados dos décimas, alcanzaremos los 18 hoy, así que quizás con suerte logramos la mayoría de edad con la temperatura. Puede ser que lleguemos a eso. Por suerte tenemos más música y se quedan también en la programación de Nacional Rock, aquí con Ceci Elía, que ya llega en minutos nada más. Y nos vamos. Será hasta mañana de parte nuestra. Hasta mañana a las 9 de la mañana. Y lo que llega por ahí para despedirnos de este jueves es Fito Páez, Dos días en la vida.

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1: La música es lo más. Bueno, es una buena premisa para arrancar esta tarde en Nacional Rock. Hasta las 4 de la tarde vamos a escuchar mucha música. En los controles está Pablo Abarca, en la producción Lali Rock.

0: Me permitirán ser insistente, porque creo que lo dije 3 o 4 veces, pero Leo García tiene una muy linda fecha, mañana viernes, en el Museo de Arte Moderno a las 6 de la tarde, para ser precisa. Va a reinterpretar en vivo todo su disco Mar. Y en el auditorio del museo van a proyectar esas imágenes fantásticas que el año pasado el CONICET junto a otro instituto sin fines de lucro hicieron esa investigación marina. Bueno, van a ser esas las imágenes. Seguro que va a estar
1: la estrellita, Patricio.
0: Y Leo García en vivo reinterpretando Mar. Es algo hermoso. Las entradas cuestan 10 lucas. Son 10 lucas, sí. Pero bueno, está dentro de tus posibilidades. Alta fecha mañana en el Museo de Arte Moderno. Mañana viernes a las 6 de la tarde. Es de hecho quien se va, Leo García, con la música Es lo más. Seguimos ahora con Banda Los Chinos, amigos. Un hitote de Banda Los Chinos. Esto es Vámonos de Viaje.

estaban los heroicos sobrevivientes de este mediodía en Nacional Rock. 11 39 39 88 88. Ahí recibimos sus mensajes. Pero nuestra idea primordial es acompañarte musicalizándote la tarde. Es un honor, de hecho, hacerlo, y una tarea, mucha responsabilidad. Por eso vamos a poner un pie en lo seguro ahora. Lo indiscutido. En un temón de los ratones. Todo es discutible en materia de arte, pero venga.

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Así se llama esta canción de Los Espíritus, que se está yendo lentamente. Y nos da pie, como que nos deja la manta perfecta para viajar unos cuantos años atrás. Estamos en el 2004 y desde el disco primero, debut de Él Mató a un Policía Motorizado, vamos a escuchar esta canción que es un oldie, oldie, oldie, oldie, oldie, oldie, oldie. Como un Él Mató, así como jugo con pulpa. Este tema se llama Prenderte Fuego.

pirómano, pirómano se dice, ¿no? Una vez me tocó ver un coche quemándose, no, ningún herido ni nada, se ve que era una cosa, una cuestión de menos seguros. Uf, qué imagen entre demoníaca y genial, o genialmente demoníaca. Ahí se va El Mató y vamos a escuchar ahora una canción que forma parte del nuevo disco de Camionero, un disco que editó ayer, de hecho la banda, Pruebas de Contacto se llama, y una de estas canciones que están incluidas en el disco es un homenaje al Mató, dicho por los artistas mismos, tengo entendido, pero ese Mató. Pero no, es Camionero, la canción que vamos a escuchar se llama Catedrales.

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0: su versión de Fue Amor. ¿Su versión? ¿O ella fue la original que lo sacó? Lo segundo. Ver lo primero.
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0: Vamos a escuchar dos canciones pegadas de una de las bandas que más fundamentales del rock argentino. Te guste, no te guste, te guste más, te guste menos. Tienen ese título, bien ganado, por cierto. Este también es un cover, esta también es una versión.

qué clásico este del rock nacional. Es Divididos con Paisano de Burlingame. Ese fue el 2x1 de Divididos. Yeah. Una cosa genial que tienen los Twists es que de los temas más oscuros hacen arte. ¿Vieron? Como pensé que se trataba de Cieguitos, en los momentos más oscuros en toda la historia de nuestro país. Bueno, hacen una canción a través del humor, están ahí. Bueno, estaba en este plan, en el mismo plan que esa. Este tema de los Twists se llama El Viejo.

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1: En la una del mediodía, 2:03 en todo el país. Estamos transmitiendo desde la ciudad de Buenos Aires. Y a esta hora la arranca este tema de Sol.

Así se fue, se está yendo. Para ser más exacta, hit con No te portes mal. Nena, no te portes mal. Vení a buscar. Vamos a seguir adelante y vamos a escuchar esta canción que va a...

Es La Renga sonando en esta tarde de Nacional Rock con Hablando de la Libertad. Y ahorita mismo vamos a viajar en el tiempo lo suficiente para encontrarnos con un Dante Spinetta y un Emanuel Corbiler de 14, 15 años. Adolescentes, adolescentísimos. Ya estaban sacando temas y una de sus primeras canciones es esta.

Bueno, nos vamos a los 20, más o menos, de dárgelos, considerando que todos más o menos tienen la misma edad, cosa que no estoy 100% segura, pero más o menos acá hay un dárgelos de 20 y poquito.

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Alegría, alegría. Dos Secas. Banda invitada. El grupo lanzó el single y videoclip Alegría, Alegría, Dos Secas, junto a Fidel Nadal como invitado. El corte adelanto será parte del segundo disco de estudio de la agrupación. El flamante sencillo cuenta también con el Pollo de las Pelotas en trompeta y trombón. Banda invitada tiene editado un disco publicado en 2017 titulado Es Ahora. Podés encontrarlos en @

Decí quién sos. Tomates en verano. Nuevo single del trío oriundo de la ciudad de Mar del Plata. Este es el primer adelanto de su próximo LP de estudio. Editado por Casa del Puente Discos, el single ya se puede escuchar en todas las plataformas. Fue coproducido junto al inglés Graham Sutton y grabado en el estudio Unísono en Buenos Aires, Argentina. Podés encontrarlos en @tomatesenverano.

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13, otro hito del rock nacional. Fantástico. Y ahora vamos a escuchar uno de los hermosísimos covers que hace mucho tiempo atrás hizo Ataque 77. En este caso de ABBA.

la verdura más fresca que consigas en donde sea, ¿viste? Lo veníamos hablando durante toda esta tarde, esas canciones de nuestro rock nacional que tiene muchos, muchos anillos, muchos años. Y si se hubiesen editado hoy, decís, sí, tiene sentido. Superficies de placer, un temazo de Virus. Bueno, idem. 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
2: Son las 2 de la tarde y 3 minutos en todo el país. Una nueva hora comienza y en Nacional Rock lo hacemos así.

0: Es Juana la Loca, sonando en tu tarde. Sábado a la noche se llama esta canción. Si recién te enganchás, ¿qué onda? ¿Todo bien? Bienvenido, bienvenida. Esta es la radio pública de rock. Y de 12 a 4 de la tarde le entramos ininterrumpidamente a la atenta escucha de nuestro rock nacional. Se viene un 2x1.
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0: Vamos a escuchar dos de El Piti, ya la carrera solista de El Piti, las dos únicas canciones que conocemos, hasta el momento por lo menos, de esta nueva etapa. ¡Hey, yeah! Arrancamos con la primera que conocimos. ¿El año pasado o fue este año? Bueno, hace poco.

Juana Molina, sonando en esta tarde de Nacional Rock, con su tema paraguaya punk. Punkerísima está en esta canción Juana Molina, que de todos modos es como una gran, gran amiga de las maquinitas. Entonces se nos ocurrió que, estoy segura, le gustaría a Juana Molina que después de terminar su tema comience esta belleza de Daniel Melero. Tema que abría Conga, uno de los discos más fo. Esto se llama Sagrado Corazón.

hay mucha belleza muchas veces en esas pequeñas cosas que las hacemos absolutamente naturalizadas ya. Y ya no, vivís cerca del mar, seguramente a lo mejor no ves el mar o no levantás la vista para ver el cielo, esas cosas que son lindas, cotidianas, y a veces ya ni aparecen en nuestra mente en el día a día. En ese sentido, creo que lo lleva hasta el extremo esta versión de Huff, de este tema de, ¿cómo se llama el guitarrista? Ah, Eric Clapton. Maravillosa esta noche. También es lo cotidianísimo

una de las manifestaciones artísticas dedicadas a un barrio más hermosa, me parecen. Estos son los Decadentes, cantándole a Turdera. Yo no sé si alguna vez fueron a Turdera, es hermoso Turdera, mal. Claro. Silbando, viste que en una parte de la canción silba, porque esa es la imaginería que tengo yo, por lo menos con las veces que fui a Turdera, es como, oh, qué lindo. Hermoso. ¿Se va en Fade? Bueno. Se fue en Fade, Turdera de los Decadentes, y ya entraron ellos. Me darás mil hijos, una canción muy viejita de la banda que sigue tocando, con otra formación, pero sigue tocando. Es un temón este. Muy me darán mil hijos. Se llama Cruz del Sur.

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él anda diciendo, suéter, se está yendo a... Es como la fiesta del gerundio. Se está yendo de Nacional Rock. Y mira qué canción hermosa vamos a compartir contigo ya. Entró re bien, ¿eh? Como... Es también uno de los temas más hermosos de los Cadillacs. Un clásico de clásicos de la banda, un clásico de clásicos de toda la historia de nuestro rock nacional. Yo no sé, si a lo mejor estás bajo de batería, baja de batería a esta hora de la tarde. Yo creo que esto llena, algo llena. Mejor te hace sentir seguro. El aguijón, los Cadillacs.

Es una canción muy nuevita del artista, la editó el año pasado, es lo último que conocemos así editado por ella. Y no parece un clásico ya. No suena a una canción que, no sé, puede formar parte de nuestro rock nacional hace años. Me encanta, me sucede lo mismo con las dos nuevas del Piti. Que es como, ya son clásicos. Si alguien me dice que estaban en, no sé, editadas en Buendía, digo, ok, sí. Hermoso, las canciones que nacen Born to be Hit, nacidas para ser hitotes. Vamos a escuchar un cover ahora, nos vamos a meter con una banda, española que en un momento, o sea, el que canta en esta banda es el marido de Alaska de Fangoria, bueno, eso para entendidos no más, pero estamos en un universo español, panroqueros, esta gente en los fines de los 70s, estaban panqueándola duro y parejo. Hicieron un cover de Dancing With Myself y es tan genial, traducido.

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1: Estamos en condiciones de adentrarnos en un nuevo 2x1 en esta tarde de Nacional Rock. El protagonista es Carca.

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Acá estamos acompañándote en esta tarde de jueves, desde donde sea que nos estés escuchando. Nosotros estamos disfrutando de hermosísimas canciones de nuestro rock nacional, como esta que viene ahora. Esto es un clásico. Son Los Abuelos haciendo Sintonía Americana.

acompañarlos hasta este punto. Nos reencontramos mañana, como todos los días, de 12 a 4 de la tarde en Nacional Rock. Se quedan ahorita mismo con Leo Acevedo y sus horas oscuras. Gracias a Pablo Abarca en la operación técnica. Lali Rombolá es la productora. Mi nombre es Cecilia Elía. Y deseándote una muy bella tarde, fin de tarde, te dejo con este, que es otro clásico de clásicos de nuestro rock. Acá está el indio haciendo charro chino. Hasta mañana. Chau.

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0: Agustín Camisa.
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2: Se vienen los maleteros robots en Japón, ya que la aerolínea de bandera nipona va a empezar a usar robots humanoides para mover valijas y carga. No son carritos automatizados ni cintas transportadoras inteligentes, son robots con forma humana desarrollados por la empresa Unitree, diseñados específicamente para aguantar el trabajo pesado de cargar equipaje entre el avión y la terminal. En este caso, no buscan automatizar porque sí, sino porque en el país del sol naciente se están quedando sin gente para trabajar, ya que tienen una población que envejece y un turismo que no para de crecer. Por ende, el país necesita soluciones drásticas y robotizadas. El aeropuerto de Haneda, donde comenzarán a operar estos androides, recibe a más de 60 millones de pasajeros al año. Y la carga física para el personal de pista es brutal. Estos maleteros de metal, entonces, llegan para aliviar los dolores de espalda de los humanos, permitiendo que el equipo de carne y hueso se encargue de tareas más críticas, como la supervisión y la seguridad de las operaciones. Sin embargo, Japón no es el único que está automatizando la experiencia de viajar. En Corea del Sur, por ejemplo, el aeropuerto de Incheon ya tiene a Airstar, un robot que te guía hasta donde tenés que despachar la valija si le decís tu número de vuelo, y también tienen vehículos autónomos que llevan a las personas mayores o con discapacidades hasta la puerta de embarque con solamente tocar una pantalla. Por su parte, el aeropuerto Changi de Singapur ya tiene escuadrones de robots limpiadores que mantienen los pisos impecables sin que nadie los maneje. Estos ejemplos nos muestran que lo que estamos viendo es una transformación silenciosa pero imparable del transporte aeronáutico, donde lo que antes era un laberinto de pasillos y gente corriendo con valijas se está convirtiendo en un ecosistema donde las máquinas se encargan de mucho del trabajo que se ve tras bambalinas. Al final, parece que el futuro de los viajes no van a ser los aviones supersónicos como se creía en la década del 70, sino en robots, que harán las operaciones más eficientes y podrán hacer que el aeropuerto opere durante más horas con mayor seguridad.
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0: sábado 30 de mayo, desde las 16 horas, tiene lugar una nueva edición de Baterías a la Plaza, ese evento en el que se juntan un montón de bateristas, ahí en el Parque Arroyo Vega. Esto es ahí, frente al Aeroparque, ahí va a ser la nueva edición de Baterías a la Plaza, una reunión de bateristas tocando canciones de nuestro rock. Y obviamente, si hablamos de bateristas, tiene que estar una de las mejores bateristas que tiene nuestra música popular. Abre las horas oscuras de hoy, Andrea Álvarez, con Sos la Muerte del Rock.
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0: Es una convocatoria que hace otro gran baterista argentino, quizás otro de los mejores. Está ahí en el podio con Andrea, con Catriel, con Federico Gil Solá, con Moro, Juanito, digo, porque estoy hablando de bateristas que están presentes en la actualidad. Digo, es una convocatoria que hace Jorge Araujo para este sábado que viene, el sábado 30, falta. Vamos a ver si en algún momento lo tenemos al propio Jorge invitando a los bateristas que se quieran sumar. Tengo entendido que la idea es que luzcan remeras, camisetas de la selección argentina de fútbol. Tengo entendido que pasa por ese lado el dress code, el código de vestimenta para esa convocatoria del 30 de mayo. Vamos a ver si en algún momento nos podemos comunicar con el bueno de Jorge Araujo, a ver si él nos da más detalles sobre esta convocatoria, que siempre está bueno, ver un montón de bateristas ahí tocando, llevando su batería, armando con la llavecita, afinando, tun, tun, tun, tun, tun, tun, tun, tun, tun, tun. Ahí está, paz, paz, paz, tupá, tupá, tupá. Es todo un espectáculo ver a un baterista afinar, Yo me acuerdo que nuestro ex compañero Mariano Hacha Ludueña, compañero del informativo, redactor, escritor además el tipo y músico, decía, el infierno del músico es un tinglado en el que un baterista prueba sonido por toda la eternidad. Y si alguna vez estuviste en una prueba de sonido en un tinglado con un baterista afinando la batería y probando, y el sonista que le dice, dame tacho, dame tom 1, dame tom 2, dame tacho de nuevo, ahí te vas a dar cuenta de esa imagen dantesca que transmitía el bueno del Hacha Ludueña. Ya que estamos nombrando a ex compañeros de la radio, nombremos a los compañeros actuales, a los compañeros que forman parte de este equipo que hace Las Horas Oscuras. Las Horas Oscuras, se sabe, es este espacio que abarca 4 horas en la programación de Nacional Rock 93.7. Y si uso ese verbo es porque en los controles está Pablo Abarca, señores. Mirá, vino toda la hinchada, vino el club de fans, el club oficial de fans de Pablo Abarca. Tiene nombre el club oficial, viste, siempre tenía un nombre así, con nombre de una canción o un verso del artista. ¿Cómo se llama el club oficial de Pablo Abarca? No sabemos, no tienen nombre todavía. Las nenas de Abarca, me dicen acá. Bueno, está bien. Pablo Abarca es nuestro operador titular. Él opera las dos primeras horas, es decir, es el operador de la primera mitad del programa. Después se sumará Natalia Bravo, otra gran operadora, que siguiendo los pasos de Pablo Abarca, que además de operador es locutor nacional, ella comenzó hace unos días nomás la carrera de locución. Es quizás un récord. Tenemos un programa de radio que tiene dos locutores o un locutor y medio. Dos operadores, y de esos dos operadores, uno es locutor y la otra es locutora en proyección. Y lo peor de todo esto, la paradoja de todo esto, es que el que conduce no es locutor. Eso es lo peor. Está todo mal barajado desde el comienzo. Desde el comienzo está todo mal barajado. Hay dos personas capacitadas para locutar y están del otro lado. ¿Por qué eso? No lo sabemos. Quizás nunca lo sepamos. Pero bueno, las cosas son así, ya lo dijo Rodolfo. No, tengo el teléfono del operador técnico que estudia locución. Que sí. Sigamos mencionando a quienes forman parte del equipo de Las Horas Oscuras. La musicalización, parte fundamental de este programa, que es un programa básicamente de música, es tarea que lleva adelante un tipo con años de experiencia. Ha estado, nombrame una radio de música de esas que vos decís cuando pensás en radios de música del pasado. La primera que te viene a la mente, Capital de Kuwait. Bueno, ahí estuvo Dani Dottore. Nombre de vieja radio portátil a pilas que usaban los seguidores del fútbol argentino y que llevaban los partidos. También ahí estuvo Dani Dottore. Y obviamente su consagración se dio cuando ingresó a Nacional Rock, ¿no? Dani Dottore es nuestro musicalizador en estos días, toda vez que Hernán Espejo está todavía guardando reposo, ¿eh?, después de una intervención quirúrgica programada, nada grave, no se preocupen, está bien. De hecho, ayer estuvimos en comunicación con él y está muy bien. En cualquier momento se reincorporará, pero va a llevar unos días. Va a llevar unos días de recuperación, de reposo, para que cuando vuelva el tipo esté en su mejor forma, ¿eh? Así que por estos días Hernán Espejo es reemplazado de alguna manera por Dani Dottore en la musicalización. Es quien programa gran parte de las canciones que sonarán de aquí a las 20. La producción corre por cuenta de la buena voluntad de Francisco Aquino, que es nuestro productor adjunto ad honorem. Se sabe, el tipo reviste otras tareas, otra jerarquía, de hecho, aquí en el organigrama de Radio Nacional, pero sin embargo desciende al mundo de los mortales, y cuando se encuentra así algún material que a él le parece digno de ser compartido con los oyentes de Las Horas Oscuras, nos lo comparte a nosotros primero y nosotros damos cuenta de ese material al aire, ¿eh? Porque confiamos en su criterio, nada más que por eso, ¿eh? Muchas veces sucede que es material que nosotros por ahí habíamos visto, pero no le habíamos visto el potencial que sí Francisco Aquino, en su experiencia, en sus años de radio, logra ver, ¿no? Y él ahí nos pasa ese material y nosotros, por suerte, tenemos material para compartir con nuestros oyentes. Oyentes que se pueden comunicar al 11-3939-8888. Y los menciono antes de terminar con el staff del espacio del programa, porque los oyentes son fundamentales en este programa. Son fundamentales. Están todo el tiempo comentándonos cosas, pidiéndonos canciones, haciéndonos sugerencias, haciéndonos comentarios al respecto de las cosas que contamos acá, de las historias que contamos acá, de las canciones que nos gusta compartir con ustedes. Así que son fundamentales los oyentes de Las Horas Oscuras que se comunican al 11-3939-8888. Hoy no tenemos regalos, así que les pedimos que se comuniquen igual, porque ayer hubo mucha gente que apareció de repente diciendo: yo te escucho, sabés, desde años, yo te escuchaba en la radio de Montegrande donde empezaste allá por el año 1990. No, bueno, no hace falta mentir. Si escuchan, buenísimo. Si no escuchan, si recién se enganchan, está muy bien también. Pero hoy no tenemos premios, así que les pedimos que sean fieles. Que manden el mensajito. Manden el mensajito. Digan: no, la Leo, te estoy escuchando. Decirle a Barca que lo quiero felicitar por cómo lleva adelante su carrera. Cosas así. Pidan canciones. Pueden pedir canciones. Obviamente es algo que está habilitado. Muchas de las canciones, cuando digo que Dani Dottore programa gran parte de las canciones que sonarán de aquí a las 20, es porque algunas de las canciones que sonarán de aquí a las 20 son programadas por nuestros propios oyentes, a veces por nosotros también, pero muchas, una gran parte, son programadas por nuestros oyentes, que nos piden canciones al 11-3939-8888. Por último, mi nombre es Leo Acevedo y a mí me toca conducir estas 4 horas en la programación de Nacional Rock 93.7. La cosa es bien sencilla: de aquí a las 20 compartir un montón de canciones de nuestro rock, algunas historias vinculadas a ese nuestro rock y algunas historias que por ahí no tengan mucho que ver, pero están ahí esperando a ser contadas. De eso se trata básicamente, y son todos bienvenidos.
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0: bloque venido directamente de mediados de la década del 90. Este disco es del 93, Dynamo. De hecho, este fue el primer corte de ese disco, Primavera Cero de Soda Stereo. Antes, desde el disco Galope, Suárez sonaba con Asesina.
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Que suenan las horas oscuras es una de nuestras canciones favoritas de A Tres Días de la Tierra, el último disco de Eruca Sativa, Volarte, con la voz principal de Brenda Martin, en este caso, ¿no? Algo que sucede de vez en cuando, que Brenda Martin pasa al frente a cantar, aunque en este caso Lula Bertoldi le dice, no, pero el estribillo me lo dejas a mí, ¿eh? Todo bien, pero el estribillo lo hacemos entre las dos, si querés, pero... Y suena Eruca Sativa en este momento, en las horas oscuras, porque coincide con el mensaje, ya que no con la noticia, digamos, no estamos parafraseando al inolvidable Tom Lupo en este caso, sino estamos diciendo lo que sucedió hace instantes a través del 11-3939-8888. Y es que nuestra oyente Virginia saluda con su habitual saludo vulcano. Ella saluda con el saludo que popularizara Leonard Nimoy en su papel de Spock. Dice, hola Leo, hola Pablo. Hoy, dando el presente desde temprano, en un rato me voy a ver a Eruca. Te quería pedir, si es que no está programado, un tema para ir palpitando la previa. Y mirá lo que son las casualidades. Estaba programado justo en ese momento Volarte de Eruca Sativa. Dice, ella pedía fuera o más allá, aguante las horas oscuras, pero estaba programado este. Ya había empezado a sonar cuando, mejor dicho, ya estaba a punto de sonar cuando llegó el mensaje. Entonces sonó Volarte. Gracias, porque siempre cumplen con los pedidos y son reconsiderados con nosotros los oyentes. Abrazo. Bueno, en este caso no cumplimos con el pedido. Cumplimos a medias, porque pusimos un tema de Eruca Sativa, que en realidad ya estaba programado, pero no llegamos a tiempo a cumplir con el pedido que nos hacía Virginia. Pero de todas maneras, Virginia está yendo dentro un ratito a la trastienda, ahí en la calle Balcarce 460 en el barrio San Telmo. Arranca a las 8, dice acá la información. Yo supongo que se demorará un poquito más, pero bueno, dentro de un ratito va a estar ahí Virginia viendo a Eruca Sativa y seguramente toquen fuera o más allá. Así que por eso no nos sentimos tan culpables por no haber cumplido con el pedido en tiempo y forma. Dice todo bien, ahí sigue escribiendo, dice todo bien. Y bueno, que nos cuente mañana cómo estuvo, que nos mande un reporte de... Eso es algo que le pedimos siempre a nuestros oyentes cuando nosotros regalamos las entradas. En este caso no tuvimos nada que ver, ella fue, compró la entrada, no tenemos, somos inocentes de todo vínculo con esta fecha de Eruca Sativa. Pero de paso le pedimos, porque Virginia siempre escribe y a veces manda audios, que nos mande un audio contándonos cómo estuvo, que nos haga una especie de reporte de cómo estuvo esta fecha de Eruca Sativa en la trastienda, que es una fecha que ellos agregaron después de agotar la fecha del 27 de febrero. El 27 de febrero Eruca Sativa se presentó en la trastienda presentando justamente A Tres Días de la Tierra y se agotó, entonces agregaron esta función de hoy, 14, jueves 14 de mayo. Así que dentro de un ratito nomás va a estar nuestra oyente Virginia disfrutando del recital de Eruca Sativa. Otro que se comunica al 11-3939-8888 es nuestro amigo Walter de la editorial y la librería Sudestada.

0: Los tenemos medio abandonados, ¿eh? Tengo ahí todavía dos o tres libros para regalar y me olvido. Mañana regalamos un par de libros, ¿eh? Armamos un par de combos y regalamos un par de libros a nuestros oyentes, así tienen para leer en el fin de semana. Y dice Walter, de su estada, creo yo, refiriéndose a estos oyentes que yo describí hace un ratito, que aparecen de vez en cuando, solamente cuando hay premios, y dice, oyen chantas. Le mandó oyen chantas. Nah, es fuerte. Yo no suscribiría a ese epíteto. Nosotros queremos a todos nuestros oyentes por igual. A los que se comunican todos los días y a los aparecen solamente cuando hay premios. Está bien, ¿qué va a hacer? Por ahí hay gente tímida, viste, que no quiere escribir o dejar audio, pero quiere aprovechar cuando hay premio. Nosotros, insisto, nosotros los respetamos a todos por igual, los queremos a todos por igual, disfrutamos muchísimo de todos los mensajes, los mensajes de los oyentes diarios, los oyentes caracterizados, como lo decimos nosotros, y los oyentes que aparecen así de vez en cuando, especialmente cuando hay premios. Está bien, no está mal. Lo importante es que escuchen, está bueno que manden mensajes, eso es algo que nosotros disfrutamos muchísimo, que aporta, obviamente, a lo que es la dinámica del programa. Pero lo importante es que el oyente esté ahí prendido al dial del 93.7 o en su defecto a la aplicación de Radio Nacional o en su defecto a la web de Radio Nacional o a una budinera, no sé, como quieran. Escuchen el programa como quieran. Lo cierto es que nosotros disfrutamos muchísimo de que nos envíen mensajes y los esperamos. Cada vez que nos sentamos aquí a hacer las horas oscuras, esperamos a los oyentes. Y cuando los oyentes no aparecen, oyentes que se comunican todo el tiempo, cuando no aparecen, los extrañamos un poco. Decimos, ¿qué habrá pasado con tal o cual? Que siempre se comunica, pide tal cosa, tal otra. Extrañamos. Nosotros los tenemos muy, muy, muy en cuenta. Hasta las 20 estamos aquí en las horas oscuras compartiendo un montón de canciones de nuestro rock, pero también compartiendo unas tandas, pero no sabés lo que son. No sabés lo que son. Mirá, para muestra basta esta tanda.
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0: primer 2x1 de la tarde, protagonizado por Pipo Chipolati y los Twists. Con dos historias de dos personajes inefables, ¿eh? Este Twist de Luis, en la voz de Hilda Lizarazu. Y antes, Ricardo Rubén. ¿Serán historias basadas en hechos reales? ¿Existirá verdaderamente ese Luis y ese otro Ricardo Rubén? No lo sabremos nunca, me parece.
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0: Lo que suena en las horas oscuras es la canción que le da nombre al último disco de Estelares. Y ustedes saben que hace unas semanas tuvo lugar aquí en la ciudad de Buenos Aires una nueva edición del BAFICI, es decir, del Buenos Aires Festival Internacional de Cine. Se llama así, Buenos Aires Festival Internacional de Cine. ¿Por qué se llama así y no Festival Internacional de Cine de Buenos Aires? Nunca lo sabremos. Nunca lo sabremos, me parece. Y en ese festival, en el marco de ese festival, hubo varios estrenos. De hecho, aquí tuvimos la visita de la gente que hizo el documental sobre El Corte, la banda de Javier Calamaro y Hernán Reina, el malogrado Hernán Reina, digámoslo así. Y estuvieron acá charlando con nosotros en la previa a una de las funciones, si no me acuerdo, no recuerdo mal, en la previa al estreno de la película. Y entre los muchos estrenos vinculados a nuestro rock, tuvo lugar también el estreno de Nuestros Días en mi Memoria, una película de Estelares, un documental de Gonza López. Y lo que sucede habitualmente con las películas que se estrenan en el BAFICI es que muchas, no todas, pero muchas o algunas, después tienen su estreno comercial, lo que se conoce como estreno comercial, es decir, salen del BAFICI, salen del marco de ese festival y tienen proyecciones en algunas salas de cine, habitualmente las películas de cine argentino en el Cine Gomón o en algún espacio Inca. Y en el caso de la película de Estelares, hoy 14 de mayo, hoy 14 de mayo a las 20:15 horas en el Cine Gomón, ahí frente a la Plaza Congreso, tiene lugar el estreno de Nuestros Días en mi Memoria, el documental de Gonza López sobre Estelares. Y ustedes dirán, pero haber sabido antes, ¿por qué no me avisas antes, Nero, el estreno? Ahora ya tengo que salir a las corridas, no llego, tengo otros planes. Bueno, pará un cachito. A la fecha de estreno, que es hoy, 20:15 horas en el Gomón, se suman el 16 y el 18. Te alcanza con 2 días de anticipación, 4 días de anticipación, 16 y 8 de mayo a las 20:15 horas, igual. Tratamos de poner la misma hora para que no te confundas. 16 y 18 a las 20, es decir, 14, 16 y 18 cada 2 días. ¿Te parece bien? 14, 16 y 18 a las 20:15 horas en el Cine Gomón. El sábado 16, ¿qué tenés que hacer? ¿Qué tenés que hacer? ¿Es eso o ver fútbol turco? No sé. Y claro, Maratón de los Simpsons, una cosa así. Friends, capítulos de Friends. Mañana, por ahí, no te gustan a vos los días pares. 14, 16 y 18. Bueno, mañana 15 de mayo a las 19 horas. ¿Dónde es? Pará, porque esto no tengo la dirección de este espacio Inca. Déjame chequear, Déjame chequear dónde es este espacio Inca, porque me encanta el nombre del espacio Inca. Ahí está, es Moreno 2654, aquí en Cava, en la ciudad de Buenos Aires. Mañana, entonces, mañana 15 de mayo a las 19 en el espacio Inca, Sala Norita Cortiñas. Esto es en Moreno 2654. Moreno 2654. A ver, para que me voy a fijar. Moreno, ¿y qué es Moreno 2654? Vamos a buscar en... No, es Moreno y Jujuy casi. Es en el barrio de Balvanera. Barrio de Balvanera. No me vengas con 11. Sí, es entre... Tiene razón Pablo Arcas. Entre Saavedra y Misiones. Es entre Saavedra y Misiones. Ahí en el barrio de Balvanera tiene lugar esta nueva proyección. Mañana, insisto, mañana 15 a las 19 se proyecta Nuestros Días en mi Memoria, el documental sobre Estelares, en la Sala Norita Cortiñas, espacio Inca de Moreno 2654, Moreno entre Saavedra y Misiones, en el barrio de Balvanera. Así que esas son las funciones: hoy en el Gomón, mañana en la Sala Norita Cortiñas, pasado mañana en el Gomón y el sábado en el Gomón. Y el 21 y el 28 de mayo en Cinema de la Plata, porque Si estamos hablando de Estelares, que es una banda de La Plata, y no hay funciones en La Plata, no hagas el documental, macho. Es así. Si vas a hacer un documental sobre Estelares, que es una banda que es un baluarte de la escena platense, y no vas a presentarlo en La Plata, mejor no lo hagas. Mejor ni empeces a hacerlo. Ni empeces la preproducción. Así que el 21 y 28... Del 21 al 28 de mayo, que no es lo mismo. Del 21 al 28 de mayo... Atención La Plata, atención Gonet, atención Citibel, atención Berisso, Ensenada, atención Tolosa. Del 21 al 28 de mayo, Nuestros Días en mi memoria, la película de Estelares, se proyecta en Cinema La Plata. Así que están todos avisados. Tiene lugar entonces hoy ese estreno y continúa en esas fechas esta proyección del documental de Estelares. Al 11-3939-8888 se comunica nuestra oyente Luna desde Lima, Perú, y tiene razón lo que dice, porque mira, dice: hola, buenas tardes Leo, ni hablar de tus oyentes fuera de Argentina, que no participamos en ningún sorteo. Tiene razón. Mirá vos, Luna, Alex, Livio, Oscar, los oyentes que nos escuchan desde Perú, desde Chile, desde Uruguay, no participan del sorteo. Casi, digamos, no hay manera de hacerles llegar a ellos, si llegan a salir sorteados, un regalo. Pero ellos participan igual, comentan, hacen aportes al programa, piden canciones. Sigue diciendo Luna: buen programa, se agradece igual cumplir con los pedidos. Claro que sí, ¿cómo no vamos a cumplir con los pedidos si no nos cuesta nada, ¿eh? Así que le agradecemos muchísimo a Luna que se comunica desde Lima, la capital de la hermana República del Perú. También al 11-3939-8888 se comunican oyentes que dejan mensajes de audio como este. ¡Hola!
1: ¡Qué grande a Radio Loca!
0: Mirá, la gente de la Huerta Nacional. Escuchan fuerte.
1: Acá de la Huerta de Comunicaciones. La radio está firme.
0: Sí, se nota.
1: Andamos medio flojos de mensaje, pero la radio.
0: Todo bien,
1: en la Huerta. Todavía están los chicos Bariloche.
0: Ah, bueno, mirá, saludos,
1: abrazos para todos. Muy bien. No sé si tienen programado, ¿no? Algún temita de la renga, si tienen ganas.
0: Hay un tema de la renga programado, me parece, ¿eh? Y si no, lo buscamos. Si no hay ningún tema de la renga programado para la gente de la Huerta, del Club Comunicaciones, ahí en el barrio de la Agronomía, que siempre nos escuchan, y para la gente de Bariloche que los visita, le buscamos un tema de la renga. No tenemos ningún problema, ¿eh? Ningún problema. Enseguida nomás vamos a buscar algún tema de la renga. 11-3939-8888, a ese teléfono, a ese WhatsApp, se comunican los oyentes de las horas oscuras y dejan mensajes como este. ¡Hola!
2: Don Leonardo, Leonardo Rubén.
0: Ese es Javier.
2: Leo, ¿vos sabés qué? Viste, sí. Estoy con otro, trabajando en otro lado ahora.
0: Ajá.
2: Y el trabajo consiste en visitar obras sociales y oficinas y lugares. Y esta mañana fui a una que había un chabón muy parecido a Andrés Jiménez, ¿viste? Un chabón grandote, era como seguridad, todo lleno de pis, ¿viste? Una cara de malo, así, ¿viste? Era grandote, no, pero con la cara de Andrés Jiménez, ¿viste? Sí. Y bueno, hablando, le dije que fui a ver Animal el otro día, gracias a un programa de una radio.
0: Claro.
2: Y me dice: no, acá no escuchábamos radio, porque no nos dejan escuchar, porque ahora están, son de seguridad. Y digo:
0: ¿cómo no les van a
2: escuchar? Escuchar radio Salame, le dio un cachetazo ahí en la boca.
0: No, mentira.
2: Quedé quieto. Andá allá y compré una radio y sintonizá 93.7, y la próxima vez que venga, le digo: si no estás puesta la radio, te va peor, le digo. Al toque, se cagó en las patas, obviamente me ve a mí. La cara que tengo. Y fue y compró una radio, la más cara, y puso al toque Nacional Rock.
0: Bueno.
2: Así por ahí, que, ¿verdad? Nada, todo esto, este cuento, es porque te quiero pedir un tema de, ya que estamos, de Animal. El nuevo camino del hombre, puede ser.
0: Bueno, pará. ¿No?
2: Gracias, Leonardo, por escuchar mis pavadas que digo.
0: Entre los oyentes que se comunican solamente cuando hay regalos y los oyentes que no escuchan, yo ya no sé. Pide un tema de Animal 5 minutos después de que sonó Sol de Animal. La verdad, yo ya no entiendo. ¿Qué preferimos? ¿Los oyentes que se comunican solo para ganarse premios o los oyentes que no escuchan? Los oyentes que no oyentean. No, que piden temas de artistas que sonaron. No sé, capaz estaba mandando, grabando el audio mientras sonaba Animal. No, muchachos, pongámonos las pilas. Porque, digamos, si ustedes no se ponen las pilas, ¿qué queda para nosotros? ¿Qué queda para nosotros? La verdad, yo tiendo a pensar que tenemos los mejores oyentes de la radiofonía mundial, pero a veces me da la sensación de que por ahí exageramos. También al 11-3939-8888 se comunica nuestro oyente Miguel Ángel, que dice: hola Leo, muy buenas tardes, digo presente, soy Miguel Ángel desde Villa Crespo. Muchas gracias Miguel Ángel por estar ahí siempre firme al pie del cañón. Mirá la hora que es, nosotros hace un montón de minutos, hace como por lo menos 3 minutos tendríamos que haber cerrado la primera de las horas oscuras y aquí estamos, ¿te das cuenta?
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0: La hora de la siesta en Tras la Sierra es de un calor intenso. El clima seco y el calor hacen que las actividades se interrumpan por completo, al menos desde el mediodía hasta las 5 de la tarde. Durante un ensayo, alguien nombró a Castaneda y enseguida el tema de conversación pasó a ser el peyote. En un momento Germán dijo: yo sé cómo se prepara. Alejandro y Roberto se ofrecieron a ir hasta el desierto a buscar. Irían a dedo con rumbo norte hasta La Rioja. Saldrían bien temprano a la mañana y Timmy los acercaría en el auto hasta la ruta. Ni bien bajaron del auto y comenzaron a caminar por la banquina, Alejandro anunció: me olvidé los documentos. Eran los años de la dictadura y el DNI era algo que uno debía llevar encima obligatoriamente. Roberto lo tranquilizó diciendo que nadie iba a pedirles documentos en el medio de la nada. Después de varias horas de caminata bajo el sol, llegaron a lo que parecía ser el límite entre Córdoba y La Rioja. Había un puesto de la policía caminera. Los muchachos saludaron y ese fue el pretexto que tuvieron los canas para pedirles documentos y preguntarles qué demonios hacían caminando al costado de la ruta. Roberto intentó explicar que se trataba de una investigación debido a su trabajo como periodista, pero nadie le sacaba de la cabeza a los policías que se trataban de dos posibles guerrilleros o al menos de dos drogadictos. Los muchachos fueron trasladados inmediatamente a la comisaría del pueblo más cercano, donde estuvieron hasta el otro día. Cuando los soltaron, desandaron el camino y aprovecharon ahora sí a cortar varias lonjas de cardones, el cactus local, para no volver con las manos vacías. Fueron recibidos como héroes por Luca, Germán y Timmy. Germán hirvió los cactus durante horas. El resultado fue un té horrible que fue escupido por cada uno que lo probó e inmediatamente fue arrojado a la basura. La banda volvió a los ensayos al día

0: que suena en las horas oscuras son los Ratones Paranoicos, obviamente con un clásico del rock argentino como lo es Enlace. Y aprovechamos que suenan los Ratones Paranoicos para anunciar que el 3 de junio es el cumpleaños número 64 de Juan Sebastián Gutiérrez, el artista también conocido como Juanse. Y vos dirás, bueno, ¿y qué hago con ese dato? ¿Qué hago si no me va a invitar a la fiesta? Sí, porque va a tocar el 3 de junio en el marco de los festejos por su cumpleaños número 64 en el Teatro Vorterix. Así que vayan sabiendo aquellos que quieran ir a desearle un feliz cumpleaños a Juanse. El 3 de junio se presenta ahí en el Vorterix con sus canciones, ¿eh? No es una fecha de papo por Juanse, que es lo que venía haciendo últimamente, cuando se presentó en el Cosquín, cuando se presentó hace poco también en este mismo lugar. En este caso es una fecha de él con sus canciones. Obviamente va a ser alguna versión de algún tema de papo porque le salen muy bien, pero en este caso se trata de una presentación de Juanse celebrando sus 64 años. Antes de Ratones Paranoicos con Enlace, sonaba Almendra con Ana no duerme y abría este bloque de tres Las Pelotas con Esperando el milagro.
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0: suenan las horas oscuras es una de las canciones del disco El León, aquel segundo disco de Manal. Doña Laura, antes Billy Bond y los Jets, hacía Loco, no te sobra una moneda. Los Jets, ya lo hemos comentado en su momento, no son otros que los integrantes de Serú Girán, haciendo las veces de banda de apoyo de Billy Bond, grabando esta versión de una canción que compuso en su momento Charlie García, pero que finalmente él nunca decidió incluir en un disco propio. Las versiones que hay de Charlie haciendo Locos no te sobra una moneda son versiones en vivo. En la época de Parte de la Religión, allá por el año 88-89, volvió a rescatar esa canción de su repertorio. Pero nunca jamás la grabó en un disco oficial de su discografía. Al 11-3939-8888 se comunican los oyentes de Las Horas Oscuras y dejan mensajes como este. ¡Hola!
1: ¡Ay, Leo divino!
0: ¿Otra vez? Espérate.
1: Leonardo, ¿todo bien?
0: Sí, todo bien.
1: Sabes que, bueno, mi nuevo trabajo consiste en...
0: No, pará.
1: En visitar obras sociales, oficinas...
0: ¿Va a contar la misma anécdota de recién?
1: Sí, el local, ahí en Anchorena, 1871, sí, pero... a pasitos de la casa de Ale Bodart.
0: Sí.
1: Pero, bueno, tengo que trabajar otra cosa. Y bueno, nada, en una oficina que estaba, que fui hoy, había un chabón re grandote, viste, con...
0: Está contando la misma anécdota de recién.
1: Viste, la seguridad. ¿Te das cuenta? Era igual Andrés Jiménez, viste, de Animal.
0: Sí.
1: Saca el teléfono así para ver cosas, tenía un sticker de Alma Fuerte, viste. Entonces, bueno, ahí fui por el lado del metal y le digo, ¿sabés que fui a ver Animal hace poquito, al Mandinga Tattoo Fest, que bueno, gané gracias a la radio, que escucho yo?
0: Y me dice, ¿qué radio? Pará.
1: Qué bueno escuchar radio.
0: Está haciendo la misma anécdota que contó recién, pero con otro...
1: El toque con la misma izquierda en la boca ahí, le llamé el piercing.
0: Fíjate.
1: Y le digo, no sé, poné la radio. No me importa lo que te diga tu jefe, poné la radio, escuchá 23.7.
0: ¿Y qué va a pedir ahora?
1: De 0 a 0 horas.
0: Porque va a pedir otra canción. Va a pedir otra canción seguramente.
1: Se cagó las patas y lo hizo. Pero bueno, en memoria de este chico, que seguramente debe estar escuchando en la radio en este momento.
0: Saludos.
1: Caso que le hice pegar, pongamos un tema de Alma Fuerte, ¿sí? Te puedo proponer la Patria al Hombro. Patria al Hombro.
0: Dale.
1: Que es lo que estoy haciendo yo. Patria al Hombro, vamos.
0: Es muy loco porque como había mandado el primer audio y le dijimos, loco, sonó Animal hace un ratito. Cuando estabas mandando el audio estaba sonando Animal. ¿Cómo es que pedís un tema de un artista que ya está sonando? Entonces... mandó otro mensaje con la misma anécdota, pero cambiándole el final. En vez de decir que el pibe, bueno, en realidad las dos veces dijo que se parecía a Andrés Jiménez, pero en este caso la acomodó diciendo, bueno, ya que Andrés Jiménez es un músico del metal, pide un tema. Bueno, igual no hace falta que invente toda esa historia. Por las dudas vamos a saludar al muchacho este de seguridad que describió recién nuestro oyente Javier en ese lugar, porque aparentemente, según lo que nos cuenta Javier, fue a comprar una radio y ahora está escuchando Las Horas Oscuras. Si es verdad, si existe verdaderamente este personaje que nos describe y que nos cuenta Javier, le mandamos un saludo y le agradecemos que esté escuchando en este momento Las Horas Oscuras. Y en un ratito va a sonar algún tema de Alma Fuerte. En un ratito vamos a programar algo de Alma Fuerte. Ayer escuchamos a Iorio haciendo guitarrera y nos dio la excusa perfecta para escuchar un ratito a Ignacio Corsini. Vamos a ver ahora qué ponemos de Alma Fuerte. Al 11-3939-8888, así se dice. Lo que pasa es que me confundí, me trabé con el 8888 porque estaba a punto de leer un mensaje de un oyente del Chaco y demasiadas ches en un solo mensaje, en un solo bloque. Dice nuestro oyente Francisco, que se comunica desde el Chaco y que siempre nos envía una imagen de su termo y de su mate. Saludos, Leo, buen programa. Y como siempre, estamos escuchando Las Horas Oscuras. Pasate Mientes, de Charlie y Pedro Aznar, si no salió todavía. Mirá lo que son las casualidades. Justo ahora, en este preciso instante, se nos avecina un 2x1 protagonizado por Charlie García y Pedro Aznar.
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0: Segundo 2x1 de la tarde, dos canciones al precio de una. Sí, señora, ya la entrego. En este caso, un 2x1 de tango. Primero, tango 4, con Mientes, a pedido de nuestro oyente Francisco desde el Chaco. Y esto que suena es una canción de LP Tango 1, Pasajera en Trance. García Aznar.
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Ustedes saben que hemos tomado un compromiso en las horas oscuras, que es el compromiso de denunciar cada vez que estemos ante un falso 2x1. Y me parece que en este caso aplica, porque recién sonaba Andrés Calamaro junto a Vicentico haciendo una canción compuesta por Lito Nevia, una canción incluida en aquel disco que Lito Nevia le produjo a Andrés Calamaro en el año 2006, El Palacio de las Flores. La canción Cuando una voz sea de todos. De hecho, aparece la voz de Lito ahí en algún momento. Si bien las primeras voces son las de Andrés y Vicentico, Nevia también hace lo suyo, aporta ahí un poco a su propia canción. Una canción que 10 años después grabaría Leo García para su disco Música del Corazón, otro disco también producido por Lito Nevia. Y esto que suena es Nevia con Pez, en ese disco que grabaron juntos hace unos años, en este caso una versión de un clásico de Los Gatos, Hogar. De todas maneras, no vamos a denunciar este falso 2x1 porque tiene que ver con una noticia que nos puso muy contentos hoy enterarnos que el sábado 27 de junio, falta, yo sé que falta todavía, pero está bueno ir sabiendo que el sábado 27 de junio a las 19 horas, Lito Nevia se presenta con el Power Trío del Sur en el Café Berlín. Esto va a ser ahí en el Café Berlín, que es Avenida San Martín 6656, casi San Martín y General Paz, unas cuadritas antes de que la Avenida San Martín se transforma en la Ruta 8, del otro lado de la General Paz. Ahí está el Café Berlín y ahí va a estar Lito Nevia presentando El Hombre de la Guitarra Feliz. Así se llama el nuevo disco de Lito, que está pronto a publicarse, junto a el Power Trío del Sur, que integran Gustavo Giannini y Julián Cavazza. Está bueno para ir a ver a Lito en este plan, ¿no? Así en plan Power Trío. Aquellos que hayan visto Lito y la Luz, por ejemplo, recordarán lo bueno que estaba ese formato, lo bien que le sentaba ese formato a Lito Nevia. No es lo mismo ver a Lito tocando el piano, la guitarra acústica, está buenísimo, porque el tipo generalmente recorre sus canciones, presenta canciones nuevas, pero en Power Trio es otra cosa, está muy bueno ver a Lito ahí empuñando su Telecaster y pelando, pelando en formato Power Trio. Así que el sábado 27 de junio a las 19, Lito Nevia presenta El Hombre de la Guitarra Feliz, un nuevo disco con el Power Trío del Sur en el Café Berlín, Avenida San Martín 6656. De todas maneras, de acá al 27 de junio vamos a recordar esta fecha porque estamos muy contentos de enterarnos de que Lito se presenta en formato Power Trío este próximo mes de junio. El sábado 27 de junio a las 19 horas en el Café Berlín.

0: Un bloque en el que cumplimos con pedidos de nuestros oyentes. Primero sonaba La Renga con Arte Infernal, a pedido de nuestros amigos de la huerta del Club Comunicaciones, ahí en el barrio de Agronomía. Y esto es Patria al Hombro, la canción de Alma Fuerte que nos pedía nuestro amigo Javier en ese mensaje de ficción, prácticamente, inventando un personaje, una historia, unas idas y vueltas. Y ya que estamos escuchando Alma Fuerte, ayer se nos pasó por alto, un nuevo aniversario del nacimiento de Pedro Bonifacio Palacios, el hombre detrás del seudónimo de Alma Fuerte, escritor, periodista, maestro argentino, que nacía un 13 de mayo, pero el año 1854 en San Justo, provincia de Buenos Aires. Pero bueno, ayer escuchábamos a Iorio, no Alma Fuerte, pero sí a Iorio solista, y hoy que escuchamos a Alma Fuerte, recordamos al bueno de Pedro Bonifacio Palacios.
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0: Lo que suena cerrando la segunda de las horas oscuras es La Portuaria junto a David Byrne haciendo Hoy no le temo la muerte. Antes sonaba Cienfuegos y una canción compuesta por David Byrne y Brian Eno, en este caso, Once in a Lifetime, cover de Talking Heads. Y suena mucho Talking Heads y David Byrne en las horas oscuras, porque hoy, un día como hoy, 14 de mayo, pero el año 1952, en Dumbarton, Escocia, nacía David Byrne, cantante, guitarrista, compositor, cineasta, actor, bailarín, coreógrafo, de todo, escritor, periodista, director de cine, un artista multifacético, el bueno de David Byrne, que cumple hoy, ¿cuánto? 73 pirulos. No, 74, perdón, 74 pirulos. 74 jóvenes años, David Byrne, un tipo que lo ves en el escenario y no le da 74 ni a palos, porque es un tipo muy, muy, muy activo. Cada vez que se presenta en vivo, plantea espectáculos integrales, con mucho de puesta en escena, un grande realmente, David Byrne. Estuvo por aquí en varias oportunidades, andando en bicicleta, muy de andar en bicicleta, a todos lados va en bici, a todos lados va en bici, y eso tiene que ver quizás con su estado, con su estado físico y emocional, que el tipo tiene 74 minutos y anda en bici de acá para allá. Desde aquí le enviamos un feliz cumpleaños al bueno de David Byrne, 74 jóvenes años. Hasta las 20 estamos aquí en las horas oscuras compartiendo un montón, pero un montón de canciones de nuestro rock.
1: 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Mixtape. Nuevos lanzamientos. Nuevos sonidos. Llevas puesto un letrero, Eric Larson.
2: Hola gente, ¿cómo están? Soy Eric Larson. Quería mandarle un saludo muy grande a los chicos de Mixtape y a toda la Nacional Rock. Me gustaría presentarles mi nuevo EP, Reproducción Extendida, un EP de 4 canciones muy influenciado por el trip hop y el sampling. Me pueden encontrar en todas las plataformas digitales como Eric Larson y también en redes sociales como Eric Larson. Quería dejarles un tema para que puedan escuchar. Llevas puesto un letrero. Un saludo.

El músico, nacido en la provincia de Buenos Aires, pero radicado en Nueva Zelanda, tiene editado un disco más titulado Adorno, publicado en 2020. Podés encontrarlo en @ericlarson. Pollera y tacón, El Mundo Limón. Canción del nuevo disco de la banda porteña. El álbum se titula Plano Virtual y tiene 8 canciones. Además, este tema fue el primer single del disco. El Mundo Limón tiene editado un álbum, Circo Fantastic People. Además, tiene publicados varios singles y EPs. Podés encontrarlos en @elmundolimon.

Mixtape. Hermoso desastre. Sacatumba. Segundo single de la banda nacida en la ciudad de Buenos Aires. El grupo se formó en 2019. Sacatumba tiene editados dos discos, Una vez iniciado el fuego de 2024 y Puro Teatro de 2023. Podés encontrarlos en

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2: Santiago Barrio Nuevo, más conocido como Santiago Motorizado, es la voz líder y bajista de Él Mató a un Policía Motorizado, quizás la banda más importante del rock argentino de los últimos años. Surgidos de la ciudad de La Plata, Él Mató trascendió fronteras y ha llevado el sonido indie platense a los escenarios de Europa y Estados Unidos. Santiago es además ilustrador y productor musical. Como solista, ha compuesto música para cine y televisión.
3: Hola, soy Santiago de Él Mató a un Policía Motorizado y para mandar al espacio elijo la canción El Loco Tu Forma de Ser de Los Auténticos Decadentes. Es una canción extraordinaria, con mucha emoción, cargada de un montón de sentimientos. Tengo recuerdo muy fresco de la primera vez que la escuché, era muy pequeño y la escuché en la radio. La melodía me conmovió, me generó un sentimiento nuevo y la letra me perturbaba, me gustaba, pero a la vez no entendía bien qué pasaba con una muchacha que estaba como una especie de problema, que se peleaba con el que cantaba la canción, que estaba enamorado de ella, pero entonces en ese conflicto había algo, había cariño, y esa contradicción no me cerraba. De chico, de más grande, entendí bien todo como era, y me parece una buena idea mandarle espacio y que otra raza se tope con eso y vea cómo funciona todo por acá.

0: Y mientras le damos la bienvenida a Natalia Bravo, que se hace cargo de los controles por las próximas dos horas en las horas oscuras, cae el sol aquí en la ciudad de Buenos Aires, cae el sol en el barrio de San Nicolás, ese barrio al que todo el mundo insiste en llamar el microcentro porteño, aunque en ningún lugar figure con ese nombre, al menos oficialmente. Aquí en el edificio histórico de Radio Nacional, en la calle Maipú 555, arranca la segunda mitad de las horas oscuras, este espacio que cubre cuatro horas en la programación de Nacional Rock 93.7. Ya hemos saludado a Pablo Abarca, nuestro operador de la primera mitad, que cumplió con su jornada laboral y ya se encuentra viajando hacia su hogar para descansar. Ya está Natalia Bravo en los controles. La musicalización sigue siendo una tarea desarrollada por Dani Dottore, reemplazando a Hernán Espejo, nuestro musicalizador titular. La producción corre por cuenta de nuestro amigo Francisco Aquino, que es nuestro productor adjunto y ad honorem, se sabe. El tipo en realidad cumple otras funciones aquí en Radio Nacional, sin embargo, cada vez que se encuentra con algún material que él considera ser digno de ser compartido con los oyentes de las horas oscuras, nos lo hace llegar y nosotros lo compartimos con ustedes. Mi nombre es Leo Acevedo y a mí me toca conducir a ustedes. Ustedes pueden participar a través del 11-3939-8888, como lo está haciendo en este momento. Estoy viendo ahí que ingresan mensajes de nuestro amigo Alex, quien se comunica, como siempre, desde Lima, la capital de Perú, y celebra la reaparición. Esta semana volvió a aparecer la cortina Cae el Sol, separando, dividiendo en dos mitades el programa. Dice Alex desde Lima, saludos desde el barrio de San Nicolás, no, saludos hasta el barrio de San Nicolás desde Lima, Perú. Saludos Leo, buena segunda parte del programa. Me gustaría saber desde qué barrio de Lima nos escucha Alex. Una vez, me acuerdo, nos envió una imagen de la ventana de su oficina, ahí frente a una plaza en el centro de Lima. Una plaza que parecía ser una plaza principal, como del centro cívico de la ciudad. Se veían edificios históricos ahí. Nos gustaría saber cómo se llama el barrio en el cual está Alex escuchando todas las tardes desde Lima, Perú. Él se comunica al 11-3939-8888, de la misma manera que se comunicaba Miguel Ángel recién, que al mismo tiempo que saludábamos a David Byrne por su cumpleaños, él también, por las dudas, nos aclaraba, nos comentaba que era el cumpleaños de David Byrne. Sí, es así, 74 pirulos cumple David Byrne. Dice, ah, mirá qué loco, él los escucha desde el centro de Lima y se lo conoce como el Cercado de Lima. El Cercado de Lima es el barrio desde el cual nos escucha y ahí nos envía nuevamente una muy, muy linda postal, una muy linda foto del centro de Lima. Hay una fuente ahí con la bandera del Perú, se ven edificios históricos, parece ser una iglesia eso que se ve ahí en primer plano, pero mucha gente ahí transitando en Lima. Todavía no cae el sol en la ciudad de Lima, si la foto la sacó recién, todavía el sol alumbra fuerte ahí en sobre la plaza esta que se ve en la foto que nos envía nuestro oyente Alex desde Lima, Perú. Hablando de, dice, esta plaza sería como la plaza donde se encuentra la Casa Rosada en Argentina. Ah, claro, es el centro cívico entonces. Es el centro cívico la imagen que nos envía nuestro amigo Alex de Perú. Estuve en estos días leyendo algo que le va a interesar a Alex, porque él es fan de Soda Stereo, igual que yo. Estoy leyendo por estos días el libro Sodamanía, del escritor y periodista uruguayo Alan Kelly Márquez. Un libro que da cuenta del fenómeno, o mejor dicho, del origen, de los primeros momentos del fenómeno de Soda Stereo en Latinoamérica, primeros momentos que tuvieron lugar en Chile y en Perú. Y me llamó mucho la atención cómo se dio ese fenómeno de Soda Stereo en esos dos países, sobre todo en Perú. Por lo que cuentan los testimonios que fue juntando Alan Kelly Márquez en su libro, Muy, muy interesante. Vamos a ver si en estos días, por ahí la semana que viene, ya nos comunicamos con Alan para charlar un poquito sobre este laburo que se mandó, con este libro que nos envió la gente de Gourmet Musical sobre el año 86 y 87, es decir, el comienzo del fenómeno de Soda Stereo en Latinoamérica. Nosotros, por lo pronto, hasta las 20 estamos aquí en las horas oscuras en Nacional Rock 93.7 compartiendo un montón de canciones de nuestro rock.
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0: Allá por el año 1970, el director de cine Sergio Corbucci, italiano el hombre, italiano, estrenaba su película Vamos a Matar, Compañeros, protagonizada por Franco Nero y Jack Palance, lo que se dice un auténtico spaghetti western, en este caso ambientado en los días de la Revolución Mexicana. Ese spaghetti western tenía en su banda de sonido, compuesta por el gran Ennio Morricone, esta canción, que se llama justamente así, Vamos a Matar Compañeros, con esa trompeta así tan mexicana, tan mariachi. 31 años después, en su disco debut, Odisea Efervescente, Fabián Guía, al frente de Club Astrolabio, grababa esta versión de este clásico de Ennio Morricone, Vamos a Matar Compañeros. Antes de Club Astrolabio sonaba una de las canciones del segundo disco de La Sobrecarga, Mentirse y Creerse, la canción Es Telepatía, y abría este bloque de tres, Los Visitantes, con Viva Pundera.
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0: Dos por uno, dos canciones al precio de una. En este caso un dos por uno protagonizado por Norberto Aníbal Napolitano. Para los amigos Papo, lo primero que sonaba era Rock and Roll y Fiebre, con esa sección de vientos que a Papo le hacía acordar a los sopapos de Batman, según le dijo al productor de ese disco en su momento, el Corcho Rodríguez. Lo que suena todavía es Papo junto a Deacon Jones haciendo una versión en vivo de Fiesta Cervezal. Hasta las 20 estamos en las horas oscuras compartiendo un montón de canciones de nuestro rock.
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0: Lo que suena en las horas oscuras es Gustavo Santaolalla, desde su primer disco como solista, publicado ya por el año 1982, y este hitazo que es Ando Rodando. Un año antes de la publicación de ese disco, Gustavo Santaolalla se hacía cargo de la producción del disco Pensar en Nada, el quinto disco de León Gieco. De ahí escuchábamos la canción que le da nombre a ese disco, Pensar en Nada. Y abría este bloque de tres Casanovas con Modelo del 56.
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que suena en las horas oscuras es la canción que abre Juguetes para Olvidar, el tercer disco de Masacre, esta especie de himno pacifista que menciona a Enola Gay, el tristemente célebre avión que cargó en su vientre la bomba que los norteamericanos arrojaron sobre Hiroshima allá por agosto del 45. Esta canción abre Juguetes para Olvidar, pero en la versión del CD. Esto es algo que vine a descubrir recién hoy cuando estábamos armando este aniversario redondo. 30 años de Juguetes para Olvidar. No sabemos exactamente la fecha en que fue publicado el disco, pero sabemos que fue por estos días, que fue grabado en los primeros días del año 96 y que para esta fecha ya estaba en las disquerías. Decía, Sembrar, Sembrar, abre el CD. Pero hubo una edición en cassette también publicada por Discos Milagrosos, el mismo sello que publicó el CD, el sello que llevaba adelante Chuchu Fasanelli en aquellos años. Y la versión en cassette arrancaba con dos canciones, Tan Solo Quería Ser y A Jerry García, que ya habían sido publicadas en El Alma Oculta, el EP que la banda había publicado a finales del año 95, un EP que también fue grabado, al igual que Juguetes para Olvidar, en un estudio de Londres, Inglaterra. En este caso, Juguetes para Olvidar fue grabado en los estudios Alaska de Londres, con la producción de Flavio Chancharulo, es decir, señor Flavio, es decir, el bajista de los Fabulosos Cadillacs, amigo de Wallace, de compartir tardes de skate, ¿no? El tipo que fue, digamos, acá el propio Sergio Rodman nos contó que él fue el que presentó a su amigo skater de Buenos Aires, Wallace, a su amigo skater de Mar del Plata, Flavio Chancharulo, que esa amistad surgió a raíz de la conexión de Sergio Rodman entre ambos skaters. En estos días, Masacre formaba con su alineación histórica, podríamos decir, ¿no? Wallace en voz, Paco Ruiz Ferreira en batería y percusión, es decir, Francisco Paco Ruiz Ferreira en batería y percusión, José Topo Armeta en bajo y escribiendo todas las letras, y Pablo Mondello en guitarra. De esa formación solamente quedan actualmente Wallace y Pablo Mondello. El resto fue cambiando con el correr de los años. Decíamos que este disco incluía una canción que ya conocíamos del EP anterior, del Alma Oculta, un homenaje de Wallace a el líder de Grateful Dead, a Jerry García.

Jerry García había partido de este plano unos meses antes, en agosto del 95. De ahí la dedicatoria de Wallace y los Masacre a el líder de Grateful Dead. Vamos a cerrar este aniversario redondo, 30 años de Juguetes para Olvidar, con una canción que también de alguna manera incluye un homenaje ahí sobre el final de Misión Depresión. Se lo escucha a Wallace cantar el estribillo de Mensaje en una botella de The Police. 30 años de Juguetes para Olvidar de Masacre. Suena en las horas oscuras, Misión Depresión.

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1: Hace un ratito adelantábamos que íbamos a dar cuenta de un artículo publicado en el último número de la revista Billboard con el título Las 50 mejores bandas de rock en español de todos los tiempos, firmado por Pamela Bustios, Natalia Cano, Ingrid Fajardo, Griselda Flores, Sigal Radner Arias, Isabela Raigosa y Jessica Ross. Bueno, son todas chicas, son todas mujeres, ¿eh? Ahí fuimos, nos había quedado la duda con el nombre Sigal, porque no sabíamos si era un nombre de mujer o un nombre de varón. Sin embargo, por suerte hay un link al currículum de cada una de las personas que firmó, y en el texto que corresponde al link, dice she. Así que estamos hablando de una mujer también, ¿eh? Sigal es el nombre de una mujer. Decía, 50 bandas son las que forman parte de este ranking que organizó la revista Billboard, que tiene este artículo principal. Después iremos artículo por artículo con el top 5, vamos a mencionar cuáles son las bandas argentinas que figuran. De ahí vamos a deducir cuáles son las que no figuran. Pero empieza diciendo lo siguiente, voy a leer. Baladas poéticas y distorsión, cantos rebeldes en estadios y calles. ¿Qué define a los verdaderos titanes del rock en español? Un género moldeado por voces y estilos que lidian con la identidad, el malestar social y la catarsis, pero que también destila alegría pura en movimiento y sonido. Algunas bandas electrifican al público con una actitud implacable y una energía inolvidable, mientras que otras construyen su legado lentamente, entrelazando tradiciones locales con sonidos globales y desafiando los límites musicales. Desde sus comienzos crudos en los años 60, desde la explosión proto-punk de los Psychos en Perú, hasta los sonidos caleidoscópicos de los Jaivas en Chile, y más adelante la innovación de Diamante Eléctrico en Colombia, el rock en español siempre ha sido un movimiento amplificado por la rebeldía, la creatividad y la revolución. Elaborar una lista de las 50 mejores bandas de rock en español requiere no solo una cuidadosa consideración de su impacto histórico y cultural, sino también reconocer cómo su influencia resuena a través de generaciones. Como ocurre con cualquier lista definitiva, algunas ausencias son inevitables y reflejan las complejidades del linaje del rock latino. Por ejemplo, la ausencia de Serú Girán en favor de Sui Generis reconoce la dificultad de distinguir entre los legendarios aportes de los múltiples proyectos de Charly García. De manera similar, Jaguares, una fuerza indiscutible del rock mexicano, cede su lugar a Caifanes, cuyos primeros materiales, liderados por el icónico Saúl Hernández, sentaron las bases para éxitos posteriores. Algunas agrupaciones como Equimosis, el proyecto formativo de Juanes, son reconocidas por sus aportes, aunque al final quedaron fuera de la lista ya que su impacto fue opacado por el éxito en solitario de sus miembros. Por otro lado, grupos chicanos como Los Lobos y Santana, cuya influencia sigue siendo indiscutible, no forman parte de esta selección que busca centrarse exclusivamente en las bandas cuyas obras más icónicas fueron interpretadas principalmente en español. Lo que distingue al rock en español de su contraparte angloparlante es su capacidad para fusionar géneros y culturas de manera impecable. Ska, reggae, ritmos caribeños, punk, cumbia e incluso murga se fusionan en armonías y sonidos inesperados. Estas cualidades elevan a bandas como Panteón Rococó y Los Rabanes, cuyo enfoque de géneros variados nos recuerda que el rock latinoamericano prospera en la disrupción creativa y rara vez se mantiene dentro de un molde definitivo. Lo que une a los

0: cuentagrupos de nuestra selección es la atemporalidad de su arte. Son bandas que electrizaron barrios de Buenos Aires a Bogotá, Monterrey a Montevideo, llevando el garage rock a una escala global, convirtiendo canciones de protesta en himnos y creando música que trasciende tendencias y fronteras. Sin más preámbulos, nuestra selección editorial de las 50 mejores bandas de rock en español de todos los tiempos, clasificadas, dice el artículo principal de la revista Billboard. Fuimos a buscar primero a las bandas argentinas que aparecen en esta lista desde el número 50 al número 1. La primera que aparece en el puesto número 43 es Bersuit Vergarabat. Digamos, hay 7 bandas después de Bersuit Vergarabat para llegar al 50. El 50 es Enjambre, una banda mexicana. Pero el primer argentino que aparece son los Bersuit Vergarabat. En el puesto 39, es decir, 4 puestos más arriba, aparecen los Abuelos de la Nada. En el 35, y acá viene la primera sorpresa, porque es una banda que nosotros prácticamente no consideramos dentro del rock argentino. Y es Vilma Palma de Vampiros, una banda que acá no suena nunca, por ejemplo, porque es una banda medio de las fronteras del rock argentino. Algunos lo tienen como consumo irónico. Yo prefiero abstenerme del consumo de Vilma Palma de Vampiros, pero sé de gente en el resto de Latinoamérica que tiene a Vilma Palma de Vampiros como una de las bandas principales del rock argentino. Pero bueno, acá es cierto que esta es una idea propia de los que habitamos la ciudad de Buenos Aires y sus alrededores. Y es una idea que tenemos habitualmente de las bandas que no son de la ciudad de Buenos Aires, como Vilma Palma de Vampiros, Los Enanitos Verdes, Caramelos Santos, bandas que son de las provincias y que por alguna razón, que tendríamos que hacer sociología en pantuflas ahora para descubrirla, pero por alguna razón las bandas que vienen de las provincias acá en Buenos Aires son un poco más difíciles de asimilar. Y sin embargo, en Latinoamérica tienen un éxito merecido, además. Sigo en este camino ascendente hacia el top 5. En la 31 está Rata Blanca y aparece ahí el metal por primera vez. Por primera y única vez. El metal de Rata Blanca también, aparte. En el puesto 28, Los Auténticos Decadentes. En el 23, Los Rodríguez. Banda argentino-española, con baterista colombiano, si mal no recuerdo, encima. Así que es una banda 100% rock en español. En el puesto número 22, aparece Almendra. Y es la única de las bandas formadas, fundadas por, y lideradas por Luis Alberto Spinetta que aparece en la lista de 50 mejores bandas de rock en español. No aparece Invisible, no aparece Pescado Rabioso, no aparece Spinetta Jade, no aparece Spinetta y los Socios del Desierto. Aparece solamente Almendra y en el puesto número 22. En el puesto número 15 aparecen Los Anitos Verdes. Insisto, una banda que en el resto de Latinoamérica es considerada una de las principales. Una de las principales del rock en español, Los Enanitos Verdes. Y en el puesto número 6, digamos, los argentinos que más alto llegaron fuera del top 5, están los Babasónicos, que es una banda que en México son enormes, son enormes. Vamos a ir ahora al top 5. En el puesto número 5 aparece una banda que no es argentina. Ya ahí empezamos con, para nosotros, las sorpresas. Es esta banda.
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Esta la habíamos escuchado cuando comentamos el cierre de la cadena MTV, porque esta canción de los prisioneros, We Are South American Rockers, así, sí, We Are South American Rockers, fue la primera canción, o mejor dicho, el primer video emitido por MTV Latino. Así como Video Kill the Radio Star fue la primera de las canciones, el primer video que emitió la MTV, esta fue la primera. Ahí está. South American Rockers. Bueno, esta fue la primera canción, el primer video que emitió la MTV Latina. Y está bien, We Are South American Rockers, está bien. Deja fuera un poco a México, pero se entiende el chiste. Dice el artículo que acompaña el puesto número 5 de los prisioneros en esta lista de las 50 mejores bandas según la Billboard. 50 mejores bandas del rock en español, insisto. Pocas bandas se atrevieron a desafiar al sistema como los prisioneros, y ninguna lo hizo con tanto ritmo y actitud. Formada en San Miguel, Chile, en 1983 por Jorge González, Claudio Narea y Miguel Tapia, la agrupación convirtió el synth pop en un arma. Canciones como El baile de los que sobran, marcada por el inquietante ladrido de un perro, se volvieron himnos agridulces para una generación olvidada, mientras que Estrechez de corazón entregó un coro épico, imposible de no cantar, como un grito de guerra hipnótico. Su obra maestra, Corazones, producida por Gustavo Santaolalla, trajo una profundidad emocional sin precedentes con temas como Amiga, Amiga y Tren al Sur, que capturaron el alma de un país enfrentándose al amor, la pérdida y el anhelo de libertad. Armada de una crítica social mordaz y ritmos irresistibles que te obligan a moverte, los prisioneros fueron maestros de la contradicción, conectando la rebeldía con la celebración. Su legado sigue siendo un recordatorio explosivo de que la música puede romper cadenas y mover mundos. Eso dicen en la Billboard de este puesto número 5 que ocupan los prisioneros. En el puesto número 4 ya los escuchamos, pero los volvemos a escuchar porque son argentinos. Y son ellos, los fabulosos Cadillacs.

Dice el artículo que acompaña a la entrada de los fabulosos Cadillacs en el puesto número 4 de este ranking de la Billboard. Con un sonido particular que fusiona rock, ska, reggae y punk, los fabulosos Cadillacs se formó en Buenos Aires en 1984 y saltó a la fama internacional casi una década después, con el álbum Vasos Vacíos de 1993 y su canción Matador, su éxito más masivo hasta la fecha. Liderada principalmente por Vicentico y Señor Flavio, la legendaria agrupación argentina ha conquistado generaciones con clásicos que también incluyen Vasos Vacíos, Mal Bicho, Siguiendo la Luna y Carnaval Toda la Vida, y letras que combinan compromiso social, crítica política y reflexiones íntimas. Aunque no tienen una presencia constante o prominente en las listas de Billboard, donde sus entradas incluyen un top 10 en Top Latin Pop Albums con La Luz del Ritmo de 2009, se mantienen vigentes con un impacto masivo, como demuestra su concierto gratuito en el Zócalo de Ciudad de México de 2023, donde congregaron a 300.000 personas, entonces un récord. Récord que, abro paréntesis, hace unos días rompió Shakira, ¿no? Hace una semana, ¿no? Nada más. Sus reconocimientos también incluyen un premio Grammy a la mejor interpretación de rock latino alternativo en 1997 por Fabulosos Calavera. Esa es la noche de Pegaron Facito. Y el Latin Grammy al mejor álbum de rock en 2016 por La Salvación de Solo y Juan. Ahí está entonces la entrada, el texto que acompaña a el puesto número 4 de los Fabulosos Cadillacs. Seguimos en Argentina para el puesto número 3. Y esta a mí me llamó poderosamente la atención, que esta banda figure en el puesto número 3.

Medio que lo habíamos adelantado, porque explicaban la preferencia de Sui Generis sobre Serú Girán ante la dificultad de elegir alguna de las bandas lideradas por Charly García. Este es el texto que acompaña el puesto número 3 de Sui Generis en la revista Billboard. Ninguna banda de la escena musical argentina de los 70 captura el pulso agridulce de su época como Sui Generis. Formada por los visionarios Charly García en voz, guitarra y teclados y Nito Mestre en voz, flauta y guitarra, la banda fusionó poesía sincera con letras de conciencia social, acompañándolas con melodías que eran tanto delicadas como transformadoras. Inicialmente integrada por Carlos Piraña Piegari, Beto Rodríguez, Juan Belia y Alejandro Correa, Sui Generis se convirtió en una inspiración para los jóvenes argentinos que navegaban el oscuro y turbulento contexto de su época. Su sonido, anclado en baladas acústicas, pero impregnado del magistral uso de los sintetizadores de García y las etéreas armonías vocales de Mestre, representaba tanto consuelo como rebelión, ofreciendo una banda sonora para resistir la desesperación y soñar con esperanza. Como una fuerza definitoria en el naciente movimiento del rock nacional, Sui Generis sentó las bases para la evolución del rock argentino. Álbumes como Vida y Confesiones de Invierno no solo transformaron el panorama musical, sino que resonaron profundamente con una generación en busca de identidad y voz bajo la sombra de la opresión política. Combinando elementos de folk, rock suave y experimentación progresiva, su música capturó momentos de cruda emoción y vulnerabilidad, convirtiéndose en himnos de rebeldía adolescente e introspección. Perdón. Ese es el texto que acompaña. Está más que bien el texto que acompaña la entrada a Sui Generis en el puesto número 3. También algunos párrafos bien podrían ser compartidos por Serú Girán. Sí, es cierto que Sui Generis tiene el peso de ser banda pionera, digamos, porque estuvo antes y en un momento del nacimiento del rock argentino, pero eso de el acompañamiento del consuelo y la rebelión, banda sonora para resistir la desesperación y soñar con esperanza, también aplica a las canciones de Sui Generis, por el contexto histórico en el que fueron grabadas, compuestas y escuchadas. Vamos al puesto número 2. Vamos al puesto número 2 y otra vez nos tenemos que ir fronteras afuera, porque estamos hablando de una banda mexicana que es Café Tacuba.

Dice el texto que acompaña al puesto número 2 de Café Tacuba en este ranking de 50 mejores bandas del rock en español según la revista Billboard. Si hay una banda que encarna la reinvención, esa es Café Tacuba. Desde su álbum debut homónimo de 1992, estos inconformistas de Ciudad de México han expandido las fronteras musicales como nadie, creando un sonido que conecta tradición y experimentación. Su revolucionario disco Re, de 1994, incorporó jaranas y melodeón a su paleta sonora, mezclando folclore mexicano con rock, bolero y norteño. Desde la nostálgica Eres y la movida, el baile y el salón, hasta sus interpretaciones llenas de alma como ¿Cómo te extraño mi amor? De Leo Van y Déjate caer de Los Tres, Cafeta rinde homenaje a los grandes de América Latina con una originalidad audaz, ya sea colaborando con violinistas virtuosos o entregando una explosiva sesión en MTV Unplugged. La creatividad sin límites de la banda la ha convertido en una fuerza incomparable en la historia del rock en español. Antes de pasar a la banda que ocupa el puesto número uno, vamos a mencionar algunas de las ausencias más notorias, sobre todo de las bandas de rock argentino. No está del tridente fundador, solamente figura Almendra, es decir, faltan Manal y Los Gatos. Al solamente figurar Almendra, faltan el resto de las bandas lideradas, fundadas por Luis Alberto Spinetta. Ya lo dijimos, Invisible, Pescado Rabioso, Spinetta Jade, no figuran. Spinetta y los Osos del Desierto tampoco. No figuran Los Redondos, porque se ha dicho en más de una oportunidad aquí, Los Redondos son un fenómeno que no ha trascendido las fronteras de Argentina, como mucho han llegado a tocar en el Uruguay, y no mucho más. Entonces, es entendible que en un relevamiento de bandas de rock en español que abarca toda Latinoamérica y España, no figuren Los Redondos. No figura Sumo, por la misma razón, porque Sumo nunca hizo mayores excursiones fuera de las fronteras de Argentina. No figuran, lo decíamos recién, Don Cornelio La Zona, pero bueno, porque Don Cornelio La Zona es una banda underground. Que tampoco figuran Los Visitantes, tampoco figuran Los Encargados, tampoco figuran... ¿Qué otras bandas? Ataque 77. No figuran otras bandas del metal. El metal ha sido dejado bastante de lado en este ranking de 50 bandas. Solamente figura Rata Blanca. No figura Animal, que es una banda de proyección latinoamericana más que importante. Los Auténticos Decadentes sí figuran en el puesto número 28. Lo habíamos mencionado. Le respondo a Pablo Abarca, que recién se suma a la mesa de control. Todo este tiempo estuvimos trabajando con el piloto automático. No, Abarca, lo dije al principio, hombre. ¿Cómo me va a preguntar eso, sí? Lo dije en el puesto número 28, claro que sí. ¿Qué más no figuran? No figura Conociendo Rusia, no. No figuran bandas de los últimos años, muy poquitas. Hasta Babasónicos llegamos, que es una banda que ya tiene 30 años de vida. Tengamos en cuenta eso también. Babasónicos, si bien es una banda que sigue sacando discos y sigue reinventándose constantemente, es una banda que ya tiene 30 años de carrera. Nos figuran Los Piojos, otra vez. Es una banda que es un fenómeno que no trasciende las fronteras de Argentina. No figura Ataque 77. Ya lo mencionamos, le avisamos a Romina Rufato, que también recién llega, se suma. ¿Qué cosa? No sé qué radio están escuchando, viejo. Está escuchando la misma radio que Vicky. Le están mandando mensajes a otra gente. Por favor, les pido. Decía, faltan un montón de bandas, pero eso es algo que es habitual en este tipo de listas. Si ustedes quieren mencionar su banda que falta, ahí van a aparecer nuestros oyentes que siempre nos piden Crucis, Espíritu, La Máquina de Hacer Pájaros. Bueno, digan ustedes qué bandas faltan. Dice la entrada antes de ir al puesto número uno, que va a sonar entero. Pero el misterio se devela del comienzo, porque empieza diciendo: Soda Stereo, indiscutible arquitecta del rock latino, forjó un sonido que rompe las barreras del tiempo y el espacio. Desde su hipnótico debut homónimo en 1984, el trío desató una elegancia musical sin precedentes. Gustavo Cerati, con su guitarra eléctrica hechizante y una presencia que destilaba carisma sin esfuerzo, se convirtió en sinónimo de realeza del rock.
Cada nota suya tenía el poder de encantar a cualquiera que la escuchara. Las líneas melódicas del bajo de Zeta Bosio y la maestría rítmica de Charlie Alberti completaban la alquimia, formando una química que dio vida a algunas de las canciones más icónicas que el género haya conocido. Con Nada Personal, de 1985, la banda de Buenos Aires abrazó influencias del New Wave y el post-punk, creando himnos como la canción que da nombre al disco y joyas como Cuando pasa el temblor, que sigue erizando la piel con el sonido místico de la zampoña, una flauta andina. Su habilidad para convertir imágenes épicas en sonido, con letras sobre eclipses, temblores, deseo y desamor, la convirtió en maestra de la seducción poética. Solo basta escuchar Juegos de seducción o El anhelo que desborda Tratame suavemente. A medida que su música crecía, también lo hacía a su alcance. Doble Vida, de 1988, regaló En la ciudad de la furia, un tema que años después fue llevado a otro nivel junto a Andrea Echeverri en el legendario MTV Unplugged de Soda, cargado de un aura noir que fascina. Esa sesión, inmortalizada en el álbum Confort y Música para Volar de 1996, elevó aún más su legado, transformando canciones como Té para Tres y Entre Caníbales en momentos de intimidad y sofisticación incomparables. Y por supuesto, su mega hit de música ligera se convirtió en un himno eterno, un rayo de euforia capaz de incendiar estadios incluso 40 años después. Aunque la carrera en solitario de Cerati brilló con intensidad propia, Soda Stereo permanece intocable. Su sonido sigue hechizando, su química es irrepetible y su presencia es tan eléctrica como las estrellas mismas. Pocas bandas han capturado la esencia de la seducción, el misterio y la inmortalidad del rock como esta. Soda Stereo nunca fue solo una banda de rock argentina. Fue un fenómeno destinado a definir el rock latino por generaciones. Ahí está entonces este artículo publicado hoy en la revista Billboard con las 50 mejores bandas del rock en español. Y el primer lugar es para Soda Stereo, que suena en las horas oscuras con Primavera Cero.

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1: Nosotros ya estamos llegando a las 20 horas y, como sucede cada vez que nos acercamos a esa hora límite, tenemos que decir que nos vamos a ir yendo, un poco para aprovechar esta posibilidad que nos da el idioma castellano de poder conjugar un verbo en tres modos diferentes en la misma oración. Antes de irnos, vamos a decir quiénes hicimos las horas oscuras. En la primera mitad de estas 4 horas en la programación de Nacional Rock 93.7, el operador fue Pablo Abarca. En la segunda mitad, la operadora fue Natalia Bravo. La musicalización estuvo a cargo de Hernán Espejo. Mi nombre es Leo Acevedo y a mí me tocó conducir. Nos encontramos mañana a las 16 en otro nuevo episodio de Las Horas Oscuras.
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2: Un tercio de todo el contenido que circula por Internet ya está hecho con inteligencia artificial. Este dato se desprende de un estudio reciente del Imperial College de Londres que indica que el porcentaje de sitios web creados íntegramente por inteligencia artificial pasó de 0 a principios de 2023 a un 35% en solamente 3 años. De hecho, se estima que si continúa esta tendencia, todo el contenido de Internet será hecho con inteligencia artificial para 2030 o antes. El gran problema de esta invasión de contenido automatizado no es tanto la desinformación, como se temía en un principio, sino algo mucho más simple: aburrimiento. La investigación revela que la web se está volviendo un lugar mucho más homogéneo y uniforme. Esto se debe a que la inteligencia artificial tiende a escribir con un tono artificialmente positivo, eliminando esa forma única de expresión que, bueno, tenemos las personas. Para evitar empacharse con contenido robótico, los autores del estudio recomiendan buscar autores humanos con experiencia comprobable y desconfiar de los sitios que bombardean con contenido. También, otro truco es buscar páginas previas a 2023, momento en que ChatGPT comenzó a usarse masivamente. Esto lo podés hacer cliqueando en el apartado de herramientas de búsqueda de Google y ahí elegís a partir de qué año querés que te busque la información. El problema es que no funciona para lo que requiere contenido actualizado como las noticias, pero al menos te asegurás que ese artículo que estás leyendo lo escribió una persona. Pero bueno, no parece ser un problema que se vaya a solucionar, así que quizás tengamos que acostumbrarnos a que todo lo que leamos en la web sea una combinación de lo que escribió el mismo algoritmo o una combinación de los 4 o 5 más utilizados.